0: Controles y su servidor Gregorio Varela les informamos. Muy buenas tardes.
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1: Ya estamos de regreso, sí, aquí a través del 981, a través de Stereo Max, arrasando desde la Feria de Puebla. Arriba del escenario ya se encuentran los Star Payasos y precisamente vamos a ir con ellos porque en este momento está cantando mi querida Deli, Chapa Chapa Dubi Dubi.

El aplauso bien bonito. Gracias. Saludos a todos, queridos amigos. Gracias a todos ustedes que nos están acompañando en esta tarde. Y bueno, gracias a mis amigos de Stereomax FM. ¿Quién quiere los últimos regalos? ¡Oh, wow! ¡Está padrísimo! ¡Órale, va! ¿Quién va a querer los últimos regalos de esta tarde? ¡Ey! ¿Sabes qué? Vamos a darlos. ¿Dónde se escuche más fuerte el grito de los niños? ¡Sí! ¡Sí! ¡Órale! ¡Tengo otra!

0: somos los Star Payasos y estuvimos bien contentos de estar con mis amigos de Stereo Max FM. Cuídense muchísimo, los dejamos en buenas manos, compañero, amigo. ¿Qué vamos a hacer? ¿A quién vamos a presentar? Tú dímelo.
1: Claro que sí, venga ese aplauso. Venga el grito de los pequeños. ¿Quieren más regalos? No los escucho. ¿Quieren más regalos? Van a bailar. Van a cantar. ¿Seguro? Órale.
2: ¿Otros minutitos, mi hermano?
1: Sí, pues dale, acábatelos. Dice la gente, cánsalos.
0: Oigan, vamos a hacer un número de mentalismo, ¿ok? Para hacer el mentalismo, vamos a necesitar la ayuda de Beli, que es nuestra payasita. Ella tiene la habilidad de trabajar con la mente para todos ustedes. Mucha atención, el mentalismo es una habilidad que logra desarrollar una persona entre 10,000. Hoy ella va a hacerles un número de mentalismo a todos ustedes y vamos a darle la oportunidad de que trabaje. Beli, adelante.
3: Mucha atención, el día de hoy vamos a hacer un número de mentalismo para todos ustedes, ¿ok? Para este número de mentalismo necesito que me ayuden 4 personas, ¿ok?
0: 4 personas del público que nos puedan ayudar, de preferencia.
3: Mayores.
0: Ok, ya trabajamos para niños, ahora grande. 4 adultos que quieran apoyarnos y quieran ganarse un regalo. Rápido, ¿quién es? Es más, 4 niños que nos traigan a su papá o mamá. Ahí viene la primera. Señora, de ese lado está la escalera.
3: Bien, señora.
0: Rápido, la primera, usted, la segunda, 2. Véngase usted, señor, 3. Allá están los 4, ya están.
3: Listo.
0: Ya les ganaron, pero ya. Véngase. 1. Por allá, amigo, venga, de ese
3: 4,
0: lado.
3: 4, muy bien, muy
0: ¿cómo
3: bien.
0: ¿Cómo está? Allá, por allá, acomódese. 1. ¿Cómo está? De ese lado, 2. Véngase usted acá.
4: 3.
0: Y el señor acá. 4. El señor del mandil. Véngase para acá. 4 por acá. Mire, acá. ¿Usted ahí? ¿En la línea? ¿Usted ahí? Un poquito más adelante acá, en la línea. Mucha atención. Queremos que le pongan mucha atención a este número porque es verdaderamente sorprendente. Número de mentalismo. Adelante.
3: Mucha atención para todos ustedes. Vamos a hacer número de mentalismo. Como pueden ver, tengo 4 participantes, ¿ok? Los 4 participantes, tengo 4 cartas, igual que vean. De este lado tienen personajes por delante y por detrás, ¿ok? De este lado, por detrás, personajes por detrás y también por adelante, por adelante y personajes por atrás. Ok, muy bien, vamos con el primer participante, ¿ok? Vamos de este lado, ¿ok?
0: Usted tiene que escoger un personaje, pero no lo diga ni tampoco lo señale. Únicamente en su mente escoja el personaje que usted...
1: Continuamos, bandita, y es que así se está viviendo arriba del escenario de la Feria de Puebla en 5 Radio Comunicación Efectiva con los Star Payasos. Yo voy hasta la cabina del 98.1 FM y en un momento más regresamos, en un ratito regresamos, porque todavía falta Giles Dinastía, falta Dinastía Giles, aquí a través de 5 Radio con Stereo Max 98.1. Voy a cabina y regresamos.
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1: Congreso de Puebla analizará el tema de las infancias transgénero. Buenas noches, soy Jesús Lemus y esta es la información más importante de la última hora. El presidente del Congreso del Estado de Puebla, Pavel Gaspar Ramírez, afirmó que están a tiempo para sacar el dictamen de la Suprema Corte de Justicia de la Nación sobre el asunto de las infancias transgénero. Se trata de una reforma al Código Civil para permitir que menores de edad puedan cambiar sus documentos oficiales.
2: Siempre lo he comentado, nosotros acataremos cualquier instrucción de la Suprema Corte, todo lleva a un proceso, estamos esperando iniciar el periodo de sesión, el tercer periodo de sesión ordinario, la Corte nos pone tiempos, a partir de que inicie el periodo ordinario, tenemos 10 días para darle contestación, estamos todavía en el proceso de estudios.
1: Por otra parte, le quiero comentar que en el marco de la celebración del Día de las Madres, el gobierno municipal de San Pedro Cholula, encabezado por la presidenta Tonancy Fernández, y el DIF municipal presidido por la maestra Lupita Fernández, ya presentaron las actividades preparadas para consentir a las mamás cholultecas.
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1: En los temas nacionales le informamos que designaron a Gwendolyn Retana Alarcón como directora general del Instituto Fonacot. El nombramiento fue anunciado por Marat Bolaños López, secretario del Trabajo y Previsión Social, por instrucción de Claudia Sheinbaum Pardo, presidenta de México. En los temas internacionales le confirmamos que Donald Trump explota por precios del Mundial 2026, afirmó que no pagaría por los boletos. A través de la cuenta de X, arroba la red 5 Radio, le detallamos que el gobierno municipal de Coronango entregó semilla mejorada de maíz híbrido a 466 productores y productoras como parte del programa Rescatando el Campo de Coronango. La inversión destinada para este apoyo alcanzó los 2 millones de pesos. La temperatura ambiente en este momento de Puebla Capital es de 25 grados centígrados. Hasta aquí la información más importante generada en la última hora. Lo invitamos a seguir con las noticias de Puebla, México y el mundo a través de la red ciudadana por el 1120 de amplitud modulada. En la consola digital, José Pacheco, en los micrófonos del radar, le informó Jesús Lemus. Muy buenas noches.
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3: Por ahí píquenle a Los Dinastías de Chino Giles, que estamos así en todas las redes.
4: Perfecto, ya lo saben, en todas las redes, Los Dinastías del Chino Giles. Reina, platícanos un poquito de ese proyecto. Estamos platicando ahorita del clima y demás, pero platícale del proyecto de Los Dinastías para toda la banda del 98.1. ¿Qué es lo que se viene y evidentemente qué se ofrece arriba del escenario?
5: Pues, amigos, este proyecto comenzó hace casi 3 añitos. En julio cumplimos 3 años. Pero bueno, mi papá trae una trayectoria desde el 86, sus hermanos, wow. Los Giles. En verdad, ya para que no adivinen su edad. Pero la verdad, súper contentos porque es un, pues ahora sí que un nuevo ciclo para nosotros, con nueva música, con libertad creativa de poder seguir haciendo música, que es lo que amamos. Y pues, estén atentos que este año se viene mucha música, muchas colaboraciones. Tenemos por ahí varios temas que nos emocionan mucho sacar porque también son colaboraciones con otros artistas de otros géneros que nada que ver con la cumbia, pero creo que es parte de la evolución, entonces en eso andamos.
4: Es parte de la versatilidad que te da evidentemente tener ya tantos años dentro, ¿no? Del género, de la parte musical, de esta industria que es grandísima y que evidentemente sabemos que si no te adaptas a esa evolución, te vas perdiendo.
3: Totalmente, fíjate que aparte yo creo que más que aportar, lo que están aportando son estos chamacos y sobre todo, como ella dice, ¿sabes qué? Hay una libertad creativa. ¿Qué quiere decir? Que ellos me presentan el material, digo, ¿saben qué, hijos? Perfecto, adelante. ¿Sabes qué, papá? Tengo ganas de hacer esto. Y yo creo que he confiado mucho en ellos. Rapidito, como un tema o una anécdota, el tema de Sin Lunes y Nubes, que el video es todo moradito, mi hija tiene una peluca moradita ahí, era la marcianita. Héctor decía, ¿sabes qué, papá? Esta canción vamos a hacerla con la voz más melosita, más... Digo, ¿sabes qué? No, ella tiene que hacerlo así del pecho, de la voz, de la boca, del estómago, cantar, desgarrarse. No, no. Y fíjate que fue una plática, un debate y una discusión, ¿eh? O sea, para poderlo aceptar. Al final, ¿sabes qué? Pues sobre sus huesos, ¿no? Afortunadamente para nosotros, para Giles Dinastía, para los Dinastías de Chino Giles, este temita es el que más reproducciones tiene. Tenemos, te digo, con ese, yo creo que calculo unos 8 meses, un año.
5: Tenemos un año, recién cumplió un año y ya va más de 600,000 vistas. Entonces, gracias a Dios a toda la gente que nos está apoyando. Sí. Por
3: entonces,
5: todo el cariño.
3: Decir que fue para mí como una aportación de ellos. No puedo decir un guantazo blanco, ¿no? Pero algo así relacionado más o menos. Y dije, va, hijos, yo confío en ustedes. Y ellos están con toda la confianza de que lo que hagan, creo que va a haber una aceptación casi que al 100%.
4: Yo creo, mi querido Héctor, que es parte de este chip generacional, ¿no? El que ustedes ya vienen con un chip generacional, evidentemente con ciertos géneros musicales que antes no se combinaban o estaban casi prohibidos combinarse, que hoy claro. Dices, claro que se vale y tenemos la libertad.
6: Sí, de hecho nos emociona mucho eso. Creo que en el ambiente cumbiambero siempre se ha estilado ciertos temas particulares a abordar en el tema de historia y la verdad es que con mi hermano Fernando, que es ahora sí que somos los coproductores de este proyecto, hemos tratado también de hacer la cumbia distinta. Te puedo adelantar, digo, casi siempre decimos lo mismo, se viene mucha música, estén pendientes de redes, pero yo les puedo decir que los temas que estamos por abordar también en la cumbia, hay unos muy específicos que hablan justo de situaciones sociales, que creo que es algo nuevo que está en la cumbia, entonces también queremos tratar de hacer aportar nuestro granito de arena con eso, ser la voz desde muchas personas que a veces, pues tristemente no pueden ser la voz por muchos temas, entonces hay cumbias que se vienen con ese concepto, cumbias que también vienen ya con un carácter más histórico, con un carácter un poquito más profundo, entonces queremos tratar de ir poquito a poquito, digo, seguimos, nos encanta escribir de desamor, a tu servidor le ha pasado un chorro de decepciones amorosas, entonces eso va a seguir, pero también queremos meterle un poquito de este concepto nuevo, y claro, metiendo géneros nuevos, se vienen colaboraciones de rap, se vienen colaboraciones también que hemos hecho con DJ Niyote, que es el de La Matraca, y bueno, vienen un sinfín de combinación de géneros, yo que he sido en una escuela rockera, mi hermano en una escuela también, en la academia, jazz, entonces han sido muchas cosas, entonces, ¿por qué no meterle eso a la cumbia? ¿Por qué no hacer un poquito de diferencia? Y sobre todo también con temas sociales.
3: En una escuela rockera, perdón, pero con la sangre cumbiambera sonidera que hemos tenido aquí los Giles, ¿no?
4: Creo que sí, esa parte está increíble, ¿no? Poder combinar que tú eres un poquito más de escuela musical, de la parte del rock, de la parte del jazz, de acá, carnal, ¿no? Todo tranquilo, salón y demás. Y evidentemente, pues tu papá acostumbrado a la parte de los bailes, de acá, del meneo, de guateque, del desmadre, ¿no? Claro que sí.
3: Y con toda la racita, que la verdad, eso es otro ambiente y ellos lo han vivido.
6: Justo para, te interrumpo porque fue, sí. Por ejemplo, hacer rolas del ambiente sonidero y dijimos, ¿cómo vamos a hacer una rola sonidera si no nos metemos al ambiente sonidero? Y ahí fuimos persiguiendo sonido pirata, nos fuimos con varios, mi hermano y yo.
3: Aparte de Tlaxcala.
6: Sí, sí. Y así igual bien frío y de repente llegas y el ambiente, el sonidero, increíble. Entonces también.

0: Es como de, para poder escribir, para poder hacer esa música, hay que vivir en lo. Entonces nos fuimos a varios sonideros. Nuestro primer sonidero fue por allá de 2024 con mi carnal. Y una experiencia bien chida también hacer cumbias sonideras que estén dentro del ambiente sonidero también.
1: Y déjame decirte que hay música clásica que la han convertido en sonidera.
0: Sí,
1: que la piden, que ha pegado. O sea, yo a veces escucho y digo, esa la tocaban cuando me graduaba en la primaria, ¿no? O sea, y la convierten en sonidero y la sacan y la cumbia de la palomita de maíz, ¿no? Dice, qué trance, y pega con todo. Claro. Entonces, creo que es parte de esa guachaposidad que puede tener, claro, la parte de la cumbia, ¿no? El poder estar, esta versatilidad que te da de poder combinar muchas cosas. En verdad, nos da muchísimo gusto para toda la gente. Están en redes sociales, se vienen cosas nuevas, ya no lo dijeron. Se vienen colaboraciones, que eso es muy importante. ¿Pueden decir alguna?
2: Mira, a ver.
3: Vamos a tener una colaboración, la que podemos decir, adelantito, fresco. Sí. Vamos a tener una colaboración con los amigos de Grupo Yea. Así que estén pendientes porque se viene con los Yea.
1: Los de Grupo Yea, muy bien.
3: Sí, así es. Y bueno, también para toda la gente que esté muy pendiente porque estamos haciendo también muchas cosas nuevas que les vamos a estar compartiendo en redes sociales. Y pues también para que toda la banda esté ahí atenta, los Dinastías de Chino Giles en todos lados.
1: Perfecto, ahí está. Ya nos habló una colaboración con Grupo Yea. ¿Nombre del tema lo tenemos?
0: Otra noche triste.
1: Ah, ya sacamos toda la información. Como ñoño, si es el chavo, es como te digo, perfecto. Claro que sí, ya sacamos toda la información. Otra noche triste de Grupo Yea y con Dinastía Aquiles de El Buen Chino. Mi hermano, un saludo para toda la banda de Stereomax 98.1, San Martín, Tlaxcala, Puebla, México y el mundo.
2: No, la verdad, Stereomax es un ícono aquí. La verdad, siempre hemos querido estar con ellos. Hemos estado, nos han tocado, nos han apoyado. Y esta ocasión que nos hicieron la invitación, pues si dijeran por ahí a ojos cerrados, dijimos, vamos a aportar nuestra planeta de arena. Y pues mira, aquí estamos, así que toda la gente, todo el público que sigue Estadio Max, pues están de nueva cuenta aquí los Dinastías de Chino Giles.
1: Perfecto, guapa, el próximo diciembre, primero Dios, si lo permite, tenemos Maxi Posadas. Las Maxi Posadas se llevan a diferentes lados de Tlaxcala, San Martín y Puebla, y queremos que estén presentes.
3: Primero Dios, ya saben, pues ya aquí quedó, ¿no? Ya quedó en cámara.
1: quedó
3: en cámara.
1: Baby.
3: Primero Dios en diciembre.
1: Quique, firmado, ya está. Primero Dios en diciembre, y sí les sugiero que se vengan abrigados, ¿verdad? Porque
3: ahí, sí.
1: Ahí cambia drásticamente, ahí sí, el asunto del clima, mi querido Héctor. Ahí con chamarra, ¿verdad? Tenían con por ahí chamarrota. Chaquetón.
0: Sí, exacto. Hace frío, chaquetón.
1: Muy bien, pues ellos son...
3: ¡Los Dinastías!
4: ¡Chino Giles!
0: ¡Pura Dinastía, bye bye!
1: ¡Vámonos a esta cabina y retachamos ahorita ya arriba del escenario con Los Dinastías!
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0: de mayo de 1944. El equipo suma 2 títulos de liga, 5 copas y una liga de campeones de la CONCACAF. Un total de 103 municipios firmaron el convenio del predial, informó Samuel Aguilar Pala, secretario de Gobernación Estatal. Francisco Sánchez, secretario de Seguridad Estatal, informó que la disputa entre la familia michoacana y una organización criminal local por el control del mercado Morelos ha generado hechos delictivos en la zona. Disminuyen 20 delitos, incluido robo a transportistas y homicidio doloso. En el primer trimestre, la detención del Bucanas refuerza el combate a la impunidad, destacó el gobernador Alejandro Armenta. Designan a Gwendolyn Retana Alarcón como directora general del FONACOT. El nombramiento fue anunciado por el secretario del Trabajo. La secretaria del Deporte, Gabriela Sánchez, informó que avanza la venta de boletos para la pelea de exhibición entre Julio César Chávez y Jorge Travieso Arce este 9 de mayo en el gimnasio Miguel Hidalgo. La Secretaría de Educación Pública de Puebla anunció la suspensión de actividades para las madres trabajadoras de la educación este viernes 8 de mayo. El presidente municipal de Puebla, José Chedraui, calificó al Zócalo de Puebla como el museo más grande de la ciudad durante la presentación de la exposición temporal Viajando con Timoteo, el mundo como escenario. El secretario de Desarrollo Económico y Trabajo, Víctor Gabriel Chedraui, anunció que Puebla será sede de la Expo Aluminio y Vidrio 2026. La Secretaría de Educación Pública a nivel federal y autoridades educativas estatales acordaron ajustes al calendario escolar 2025-2026 para nivel básico y medio superior. El ciclo escolar concluirá el 5 de junio, y el siguiente ciclo escolar iniciará el 31 de agosto. El embajador de Estados Unidos en México, Ronald Johnson, informó sobre el desmantelamiento de una red de tráfico de metanfetaminas en Kansas City, presuntamente vinculada con México. El detalle de estas y otras noticias en Red Ciudadana, en el 1120 de amplitud modulada, donde todo el día hay noticias y reportes de la red en vivo y también en las redes sociales de arroba la red 5 radio, y mañana a partir de las 5:30 de la mañana en el noticiario Buenos Días, el noticiario de la gente. En el radar le informa Girat Aguilar Miranda. Gracias.
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7: Ya estamos de vuelta aquí a través del 98.1 de FM, a través de la feria, sí, en la zona 5 Radio de Comunicación Efectiva. Tú ya lo sabes, tenemos la presencia de los Dinastía del Chino Giles y ya están arriba del escenario. Ya están cantando, ya está disfrutando la gente aquí en la Feria de Puebla de todo el relajo que tiene para todos ustedes, de la diversión, del baile. Acércate, todavía estás a tiempo de llegar si estás cerca de la zona de la Feria de Puebla. Ya lo sabes, vamos al escenario, vamos a escuchar lo que nos tiene la Dinastía del Chino Giles.

cómo se va hasta los cielos, pero la cadera, mi gente hermosa, la cadera, hasta abajo, hasta abajo, hasta abajo, hasta abajo, hasta abajo. Porque esta noche es mágica, esta noche inolvidable, hoy aquí con Estereo Max, esta noche

0: Esto se llamó, se tituló Esta noche se ve la cumbia. Para toda la gente hermosa que se viene acercando, que viene entrando en calor, vénganse para acá. Llegó el momento de bailar la cumbia sonidera que tanto nos encanta y nos encanta y nos encanta y nos encanta. Un bloquecito sabroso lleno de sabor, con éxitos. Esto se llama y se titula Embrujo, embrujo de cumbia. Cuéntale, Fercho dice.
1: Y seguramente lo han escuchado, seguramente lo han bailado. Y en ese momento agarren pareja, caballeros. Vamos a bailar. Y se dice.

0: Si les gustó, si les gustó, si les gustó, ¡se aplaude!
1: ¡Qué bonito! Eso, qué bonito. Muchas gracias. Gente hermosa, somos los Dinastía de Chinojiles. Estamos muy emocionados de poder estar aquí en Puebla esta noche. Oigan, ¿quién de aquí viene enamorado? ¡Levante la mano! Enamorados, muy enamorados. Así de que vengo con el amor de mi vida, ¿sí o no? ¿Hasta allá, sí?

0: noche. Y una vez que aparezca su cara hermosa, tienen que darse un beso apasionado. ¿Estamos? Entonces, camarógrafo, por favor, la pareja más enamorada de la noche, enfócamenos.
1: Enfocados.
0: Ya se nos adelantó. Espérenme, espérenme, tengo que contarles, ¿ok?
1: Todos juntos. Beso, beso, beso, beso.
0: Besazo, ¿eh? Que viva el amor. Una pareja más. Una pareja más. A ver, otra pareja de enamorados, porque esta noche muchos enamorados. Ahí va el camarógrafo y los tenemos en pantalla. Ahora sí están en pantalla y todo el mundo dice. Es que el amor no espera, el amor no espera, ¿verdad?
1: Y esto se llama y se titula, para todos los enamorados, sin luna y sin nubes.

Gracias por esas palmitas, gracias a toda la gente que está aquí dando su cita y bailando, a toda la gente también de Stereomax, a la Tortuguita por la invitación, muchísimas gracias. Ahora sí vamos a regresar unos años atrás, cuando Chino Giles probó las mieles del ambiente sonidero. Damas y caballeros, esto se llama y se titula Veneno Mortal. Cuéntale, Percho.

0: Aquí continuamos, ya lo sabes, banditas, lo que estamos viviendo aquí desde la Feria de Puebla, a través del 98.9 FM, Stereo Max, arrasando los Dinastía del Chino Giles. Vamos a un corte, regresamos, vamos con la parte comercial y volvemos aquí otra vez de Stereo Max.
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3: Ya estamos de vuelta aquí a través del 98.1 de FM y continuamos con más bandita después de esos cortes, después de esas rolas. Vámonos hasta el escenario porque se encuentran sobre este escenario de 5 Radio con el 981. Ellos son la dinastía de Lechiro Giles. ¡Súbele!

amigos, amigas, amigos, amigos. Muchísimas gracias, qué hermoso de Puebla. Nosotros fuimos y seremos los Dinastías de Chino Quiles. Hasta la próxima. Nos vemos pronto. Todo en redes sociales. Hasta la próxima. Chao. ¡Wow!

0: Muchas gracias, buenas noches.
1: ¿Quieren otra? ¿Quieren el grito de la banda? ¡Más fuerte! ¡Otra! Perfecto, los dejamos con mucho más. Ellos son los Dinastía de Lechino Killers.
0: Ok. Por ahí nos están diciendo que todavía hay un poquito de tiempo. Entonces vamos a echarnos otra rolita. Vámonos con cuál.
2: Ok, con la condición de que todo el mundo agarre pareja, bailemos. Algo que por ahí yo creo que extrañan el día de hoy. Extrañan porque hay un solecito muy rico que hubo en la tarde. Ahorita un aire rico, fresco. Así que, ¿qué te parece si le hacemos por ahí el honor a ese solecito, a lo que nos calienta mi teto? Así que por ahí nada más checa tu guitarra que suene porque empiezas con esa figura principal. Ok, sale. Venga, por ahí entonces, un temita que hicimos rico, romántico. Tiene...
0: Se llama...

es así como aquí en la Feria de Puebla, Estermax 98.1 de FM, por el día de hoy, llega prácticamente a su fin, cierra con estos dinastías, sí, los dinastías del Chino Giles, donde evidentemente la gente está bailando, se está divirtiendo, desde el escenario de 5 Radio, Comunicación Efectiva, Estermax 98.1. Además, te recordamos que nosotros continuamos celebrando de aquí hasta el 10 de mayo, sí, este próximo 9 de mayo, tenemos prácticamente tarde sonidera, tenemos a Sonido Manhattan, tenemos también por ahí la presencia de los Junior, tenemos la presencia de Samurai, también Sonido Manhattan, Sonido Samurai, los Junior, netamente sonidero, además también para el próximo domingo 10 de mayo, ven a celebrar con nosotros el Día de las Madres y a cerrar la feria como se debe a partir de las 8 de la noche en adelante, evidentemente Stereomax 98.1 dando apertura y dando cierre a la Feria de Puebla 2026. Un abrazote para toda la banda, muchísimas gracias. Yo los dejo ya con la programación del 981, allá mi querido Edgar González Delgari ya en cabina. Además también recuerda que por la madrugada llega, si no me equivoco, mi querido Kike Martínez de Tortuga o el Puma Parra, alguno de los dos. Ya lo saben, cuídense mucho. Que Dios los bendiga. Bye bye.

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2: 8:01.
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1: Streisand. 1:00 a.m. ya con un minuto. Es el momento de irnos ahora con los mensajes. Y estamos por internet, cierto. Teníamos un detalle por ahí, ya está. Ya está recuperado al 100%. Estamos transmitiendo completamente en vivo a través de internet. Búscanos, pide a Alexa que nos sintonice. Ahí vamos a poder estar acompañándote. Dice una canción, la cumbia del ferrocarril con Super T. Venga, cumbia del ferrocarril. Vamos a mandarlo para el carnitos del Rincón del Sabor, ¿verdad? De Super T. Venga, vamos a ver si está por acá. Y la mandamos. A ver. Ajá, listo. Ya está de ese lado. Vámonos con más mensajes. Dice por acá los audios. ¿Quién?
2: Pumita, Pumita. Qué gusto saber que la otra semana por aquí te vamos a estar acompañando.
1: Gracias, hermano. Todo, gracias. Pumita. Venga.
2: Aquí te vamos a estar dando lata, carnalito. Oye, jamás, por favor, hermano, la canción de Super Lamas.
1: ¿Cuál?
2: La nueva por ahí con Nelson. Sácatela, Cancela, por favor. Para escucharla. Saludos, tu amigo el Barriguitas. Un abrazo.
1: Venga, mi hermano, ya está, la mandamos. Quiere canción de Sácatela junto a mí, ¿verdad? De los señores de Nelson Cancela y Super Lamas. Venga, uno más. De este lado nos vamos con más mensajes. Nos dicen, Don Puma, buenos días. Le voy a poner la de Besar tu piel de Rayito Colombiano. Por favor, que tengas buen turno. Y lo demás, venga. Ya estás, la mandamos. La de Besar tu piel de los señores de Rayito Colombiano. Vamos con la música. ¿Qué les parece, no? Vámonos rapidísimo. Esto que llega se llama El Tren del Amor. 1:00 a.m. ya con 3 minutos. Súbele, escucha.

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Una de la mañana ya con 15 minutos. Más mensajes a través de nuestro WhatsApp. Vamos a dar la lectura. Nos dice por acá, Puma, una rola, la de todo lo fue. Ok. Dice, ¿cómo está el clima para hoy viernes? Dicen que lloverá. Atentamente solitario. A ver, déjame decirte, platicarte, ¿verdad? Que según el pronóstico del clima para hoy viernes, es que alcanzaremos una máxima de 28, ¿verdad? Una mínima de 12. Tendremos el cielo parcialmente nublado, mayormente despejado, ¿verdad? Esperemos que haya un poquito de lluvia, porque la verdad sí nos hace falta. Ahí está. Ojalá. Ojalá. Baje un poquito el calor porque nos estamos asando, ¿eh? Nos estamos asando. Buenos días, Puma. Saludos para ti, para mi amor, el Ave Fénix. Y para todos los escuchadores de Max desde Atlanta. De parte de Luches, pon de favor, Chucho Pinto y sus casino. Cumbia de los Toques, muchas gracias. Que tengas excelente turno. Y saludos y bendiciones para todos. ¡Órale! Dice, buenos días, Puma. Puedes poner la canción, la de Se Te Olvidó, de la original banda El Limón, para mi queridísima amiga Alejandra de Mariano. Te escuchamos en Santana, Chautema. Bendiciones y excelente madrugada. Ok, ya está. Vámonos con la música. Se llama Todo, Todo, Todo Lo Fue. Ya la 1:16. Súbele.

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0: la mañana ya con 27 minutos. Vámonos con más mensajes. Tengo por acá, nos dicen: Puma, buenas madrugadas. Por favor, la rola de las estrellas de la cumbia. La cumbia psicodélica. Gracias, carnal. Venga, ahí estamos. De este lado tenemos los audios. ¿Qué nos dicen? Muy buenos días. ¿Quién?
1: Ese Puma Parra, ese
0: ¿qué onda,
1: Puma
0: qué onda, Parra, buenos ¿qué onda, días, carnal, buenos días, ¿cómo andamos?
1: Mira, aquí andamos en la chamba.
0: Dímelo
1: aquí
0: todo.
1: Por Plaza San Diego, aquí en Chabolita.
0: ¡Órale!
1: A ver si puedes ponernos un temita.
0: Ajá.
1: Por favor, a ver si puede la de Ahí Estaré Yo, de Los Temerarios. Por favor,
0: Ahí Pumita Estaré Yo, Parra,
1: venga. Que estamos contigo.
0: ¡Órale! Ya está, mi hermano, lo mandamos. Tengo por acá un mensaje más. Nos dicen, déjame ver por acá. Órale, oh, ándale, ahora sí. Dicen, Puma, ¿nos puedes poner una rola hasta la raíz? Aquí estamos escuchando después de como un año. Nos andamos haciendo un cuervito. El amor de vida y yo, venga. La de hasta la raíz la mandamos también con el internacional gitano, ¿verdad? Órale, ya está. Déjame ver por acá, hasta la raíz. ¿Dónde está, gitano? ¡Listo! Vámonos ya con la música. Lo que viene en este momento es de las estrellas de la cumbia, es la cumbia psicodélica. Ya a la 1 de la mañana con 28 minutos. ¡Súbele, esto es Insomnio!

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1: La 1:40.

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1: Solo 15 minutos nos separan ya de las 2 de la mañana. Tengo por acá más audios. Vamos a darle salida. ¡Hola!
2: Muy buenos días.
1: ¿Qué pasó, mi Marco?
2: Si me puedes poner una canción, algo del grupo Cuá. ¿Eh? La de La Rúa, cha cha cha, por favor. Ale, este es mi buen Puma Parra, aquí estoy escuchándote.
1: ¿Vale, carnal?
2: En San Jerónimo, Tianguis, Manaco.
1: ¿Ya estás, hermano?
2: Saludos, mi buen Puma.
1: Buenos días, te mandamos la rola. Amigo Puma, por favor, la de Junior Clan, de Señora, Señora, dedicada para todas las madres. Gracias, saludos desde Tlaxcala, venga. A ver, Señora, Señora. De Junior Clan, ¿verdad? Listo, ya está por acá también. Y uno más, nos dice, hola, muy buenas madrugadas. A todos, podrías enviarme saludos para Vianey López Galicia y conversar con la canción de Quédate Aquí, Salsa. Muchas gracias, lo escucho en Tlaxcala Centro. Quédate aquí, déjame ver por acá. Salsa, listo. 1:46 a.m. Vámonos con la música, llega Grupo Cual, la rola se llama La Rumba, cha cha cha. Muy buenos días, 1:47.

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1: Vengo para iniciar ya con el 2x1, así que mándame tu mensaje. Es el momento de pedir el 2x1.
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Barbra Streisand.

0: Vamos el 2x1. Tengo por acá los mensajes. Nos dicen: Puma, complaceme con un 2x1 del alcalde de Sonora. La de ¿qué pasó y dónde estás? Por favor, para la banda de Global Denim. Venga, ya está de este lado. Los audios que nos dicen. Buenos días, ¿quién? ¡Hola!
1: Pumita, Pumita, por favor, en el 2x1, dos de Intocable, por favor, la del perdedor y la de Un desengaño.
0: ¡Uf, qué buenas rolas!
1: Hermano, tu amigo el Barriguita, hasta aquí venga. Andamos, ya sabes, a la orden para el desorden. ¡Saludos, hermano!
0: Perdedor de Intocable y la de Un desengaño, ¿verdad? Venga, ya está también con Intocable. De este lado tenemos uno más, Puma, a 2x1 de Intocable. ¡Ya te ganaron, ya te ganaron! Puma, 2x1 de los teles, la de El Super Por Tu Amor y la de Mi Obsesión, la banda panadera de Los Bocardo, el maestro Peter y el buen Pelucas. Gracias, carnal. Órale, Sufro Por Tu Amor. Ya tenía rato que no escuchaba esa canción, ¿eh? Sufro Por Tu Amor de los teles y también la de... Me dijiste que la de Mi Obsesión. Órale, ya está. Órale, venga ya. Lista y programada, vámonos con la música. Las 2 de la mañana ya con 7 minutos. Esto es el 2x1 y me quedo contigo hasta en punto de las 6 de la mañana. Así que a mandar tu mensaje 22-25-23-58-14 para que podamos complacerte a través de el 2x1. Así arrancamos, bienvenidos. Muy buenos días, 2 con 7, súbele.

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0: través de Stereo Max. Dice Puma, por favor, pon 2x1 de los felinos, la de Morena y la de Lápiz Labial. Venga, la mandamos. Puma, al 2x1, la de Pídeme la Luna y Hotel California. De Superclass para todos los de Ecoindustrias San Rafael. Saludos, Puma. Ok, la mandamos. De este lado que nos dicen, buenos días, hola.
1: Ese Puma, buenos días.
0: ¿Qué onda?
1: Aquí te estamos acompañando en Cholulita.
0: Gracias, por San
1: Diego. A ver si puedes ponernos dos cancioncitas de Corazón Serrano.
0: ¿Hola, de cuál?
1: La primera es la de Que te perdone Dios y la segunda es la de Tonto Amor, por favor. Por favor, Pumita, te le ganas. Ahí vamos.
0: Venga, Corazón Serrano con Que te perdone Dios. La primera. Y la de Tonto Corazón, ¿verdad? A ver. De Corazón Serrano. Listo, vámonos ya con la música. Llegan los felinos, se llama Morena. Ya a las 2 de la mañana con 35 minutos. ¡Súbele!

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1: 2 de la mañana con 41 minutos. En el 2x1 escuchamos a Jorge Domínguez y su grupo Superclass. Algo de lo más reciente. Pídeme la luna. 2 de la mañana, 42 minutos. Sigo recibiendo tus mensajes para poder complacerte en este 2x1. Así que mándalo ahora mismo.
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1: Las 2:49.

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2: Las 2:56.

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5: Barbra Streisand.
6: De la mañana ya con 6 minutos. Oigan, esto es para mi amiga Mar, que sabrá Dios dónde la tenga, ¿verdad? O cómo la tenga. Ahí está. Exactamente, cómo la tengan, ¿verdad? ¿Dónde? Dios te guarde, pero que no se olvide dónde sale. 3 de la mañana con 6 minutos. Dice por acá, buenos días, Puma Parra. Un gran favor, saludo para Natalie Ávila. Y podrías poner las canciones de Marc Anthony, la de Qué Aprecio Tiene el Cielo y la de Flor Pálida. Va que va. ¿Qué tal? Excelente programación, amigo Puma. Me puedes complacer con la rola de Me Gustas y la de Yadi de la nueva orquesta sonidera. Por favor, te escuchamos en Ecoindustria San Rafael. Gracias y saludos. Venga, uno más. Puma, ponte por favor dos de Superlamas. Todo lo encuentro a ti y la de Acelerado. Venga, muchas gracias y bendiciones. Listo, vámonos con más música. Sígueme mandando tu mensaje, ¿verdad? 22 25 23 58 14. Vámonos con la música. Se llama ¿Qué Precio Tiene el Cielo? 3 de la mañana ya con 6 minutos. Me quedo contigo hasta en punto de las 6 de la mañana. Y en este momento con el 2x1, súbele.

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0: Me dicen, muy buenos días. ¿Quién?
1: La pinta, ¿me puedes poner? ¿Qué onda,
0: carnal?
1: Uno de la machos de Divino Estrella y una historia sin fin.
0: ¡Órale, qué buenas rolas, eh! Por cierto, ya las tengo por acá listas. Puma Parra, 2 de México, Colombia. No me engañes nunca, la de Pensando en Ti. Se siente el bochorno en las... Sí, la neta es que sí, eh. Digo, aquí se agradece que sea cristal alrededor de donde estamos en la cabina. ¿Por qué? Porque se refresca de alguna forma en este momento. Pero para las personas que normalmente, pues en la casa, ¿verdad? En la casa, pues es como que del bochorno. El bochorno se siente en este instante, no sé. Pero aquí, como es cristal, pues se alcanza a refrescar en algún momento de la noche o de la madrugada. Ahorita nos marcan 14 grados centígrados, pero aquí ya como, pues estamos... pues, sí, comparto, ¿no? Pues unos 14. Pero espérate, cuando es diciembre, Dios mío, ¿desearías sentir mínimo estos 14 grados a las 2 de la mañana, 3 de la mañana? Estaría increíble, pero no, ni modo. Dice para acá, 2x1 de Chucho Ponce, la cumbia salvaje y la cumbia del primero de mayo. Venga, ya está por acá programada. Tenemos ya nuestro siguiente bloque. Recuerda que te acompañas en punto de las 7 de la mañana. A las 4 arrancamos con las complacencias con tu WhatsApp audio. Y de 5 a 6 con la programación normal. Sale, mientras tanto, vámonos con más música. Regreso, no le cambies. Vete por un café, ¿verdad? Unas galletas, ¿por qué no? Acompáñala. Y puede ser también, pues, no me bostecen, por favor, no me bostecen. Es el momento de ir por el café nada más. ¡Vámonos con la música! Más a través de Stereomax, se llama Mi Luna, Mi Estrella. 3 de la mañana con 36 minutos. Barbra Streisand.

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1: Tres cuarenta y seis.

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1: Dios mío, mamá, comiste para la y una rola, no sé si lo pusiste en el Macumba, en el 2x1. Y una rola de Macumba para mi padre José Mayor Romero, mi mamá Faña, mi hermana Miriam, para mi esposo Lupita de los Pérez, para mi hijo Javier, Juliet, y se me hace. Esa es Macumba de Super Lama. Por favor, mi mamá, comiste.
2: De la mañana con 19 minutos, Macumba con sus perlamas para el buen amigo Chupón que anda acompañándonos. Buenos días, Chupón.
0: Síguelos

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2: Hola, Pumita, buenos días, buenos días. ¿Me puedes empezar con una canción, la de Grupo Mojada, la de Piensa en mí? Saludos para ti y todo tu auditorio. Arrasando mi punta, excelente fin de semana. Saluditos.
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4: 4:22 de la mañana, mándame tu audio. Seguimos complaciendo.

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1: Mamita, ponte la rolita de Pobre Leña de Pirú, de Banda Manuel y Canal. Estamos aquí en Global Daniel, porfa.
2: Las 4:25.

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1: Pumita, Pumita, buenos días, carnalito. Saludos para toda la banda que sigue despierta, laborando, trabajando. Para todos los que ya se van despertando también. Saluditos, hermano. Por favor, por ahí la canción, la de Mira Oye de los Tigrillos, nomás para escucharla y poner la mente, el sabor a la mañana. Buenos días, tu amigo el Barriquitas.
2: Las 4:28.

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1: Mamita, buenos días. ¿Me podrías poner ¿Dónde está mi primavera de Jorge Domínguez?
2: 4:31 a.m. Sigo recibiendo tus audios. Muy buenos días. Ya estamos llegando. Ya se acerca la hora de finalizar nuestra jornada. Así que vamos a darle con todo. Un cafecito más, ¿por qué no? 4:32.

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1: Buenos días, Pinta, muy buenos días. Puedes poner la canción, por favor, de los adoradores de la cumbia, la de Nunca Nunca. Por favor, te agradezco. Muchas gracias, excelente día.
2: Las 4:35.
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1: Buen día, Juanma. ¿Puedes poner una cumbia de antaño que se llama Sin Razón, por favor? Gracias y saludos desde acá del estado de Hidalgo.
2: 4 de la mañana con 38 minutos. Sin Razón. Sigo recibiendo tus audios. Muy buenos días.

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1: Saluditos, hermano, para tu persona y para tu amable auditorio. Vámonos, el último cafecito, y por ahí, por favor, la canción del señor Rigo Tobar, Amor Sincero, para escucharla también con el Barriguitas. Vámonos, hermano. Saludos, bendiciones.
2: Las 4:44.
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1: Nuevamente saludándote. Voy a poner la canción de Mr. Chivo, la de A Paso Lento. Por favor, chico. Muchas gracias.
2: 12 minutos ya a las 5 de la mañana.

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1: Con el orquesto loco para ti, chiquita.
2: Las 4:51.
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1: Presentan la edición abril 2026 de la revista All Nippon Airways. Fatal accidente en la autopista México-Puebla a la altura de La María, con dirección a San Felipe, se reporta un fallecido. Se presentó la edición abril 2026 de esta revista All Nippon Airways, dedicada a promover Puebla, informó el secretario de Economía y Turismo de Puebla, y Toshiya Shimada, representante de esta aerolínea.
2: Héctor Landero, presidente de la Canaco Puebla, informó que existe un presupuesto de 1.400 millones de pesos para remodelar al aeropuerto Hermano Cerdán. Este proyecto contempla la ampliación de estacionamiento y de la sala de vuelos internacionales.
3: Mientras que el secretario de Desarrollo Económico, Víctor Gabriel Chedraui, resaltó el proyecto Puebla Despega, promovido por Canaco, que busca fortalecer la conectividad aérea con 12 nuevas rutas desde el aeropuerto Hermano Cerdán, incluyendo destinos nacionales e internacionales.
1: Disminuyen 20 delitos, incluido robo a transportistas y homicidio doloso en el primer trimestre de Puebla, destaca el gobernador Alejandro Armenta.
2: Un total de 103 municipios firmaron el convenio del predial, informó Samuel Aguilar Pala, secretario de Gobernación Estatal.
3: El CEDIP Puebla concluyó la etapa de visitas organizadas a la Feria de Puebla 2026, beneficiando a niñas y niños de 33 municipios del estado.
1: La feria sigue con saldo blanco, informó Juan Carlos Moreno Valle, coordinador de la feria. Los alameños de la sierra reunieron a 36,000 asistentes y los tigres del norte a 42,000 personas.
2: Casos de personas extraviadas y deshidratadas encabezan las principales atenciones brindadas durante la Feria 2026.
3: Designan a Gwendolyn Renata Alarcón como directora general del Instituto Fonacot. El nombramiento fue anunciado por Marat Bolaños López, secretaria del Trabajo y Previsión Social, por instrucción de Claudia Sheinbaum, presidenta de México.
1: La rectora de la UAB, Lilia Cedillo, tomó protesta a la directora electa de la preparatoria, Enrique Cabrera Barroso.
2: Deportistas tlaxcaltecas de ciclismo fueron reconocidos.

0: por autoridades estatales tras conquistar 17 preseas en la Olimpiada Nacional CONADE 2026.
1: El Festival Artesanal del Valle de Beatlixco se realizará los días 8, 9 y 10 de mayo en la Plaza de Armas con el objetivo de rescatar y promover la identidad artesanal de la región.
2: Supervisión sorpresa en juzgados mixtos y civil de Huauchinango tras denuncias de abogados.
0: El presidente municipal de Tepetitla de Lardizábal informó que de 11 de las 36 lavanderías de mezclilla que habían sido señaladas por realizar descargas clandestinas al río Atoyac ya fueron regularizadas.
1: Y el gobierno municipal de Coronango entregó semilla mejorada de maíz híbrido a 466 productores y productoras como parte del programa Rescatando el Campo de Coronango.
2: Hombre muere tras ataque armado en Calpulalpan, Tlaxcala.
0: Vecinos de San Matías Tlalancaleca exigen a la fiscalía sancionar a dos policías municipales tras ser sorprendidos en un domicilio aparentemente intoxicados.
1: Elementos de la Policía Municipal de Texmelucan y la Marina detuvieron en Santa María Moyotzingo a Iván y Jorge Uriel, señalados de robar 50 mil pesos tras citar a una persona para la compra de un vehículo ofertado en las redes sociales.
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2: A continuación, Buenos Días Regional, acompáñenos en la consola digital Duval Rubio, en redes sociales Alex Denicia y aquí en el en vivo, en el estudio Javier López Díaz, le informamos.
0: Rafael Tellez Morales,
1: Nayeli Aguilar
2: y Raúl Méndez Macías, gracias.
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1: Muy buenos días, auditorio, auditorio regional, auditorio de Puebla, de México y del mundo. Muy buenos días a todos allá en la Atlixco y la Mixteca, en San Martín, Texmelucan y sus alrededores, así como en Tehuacán y la Sierra Negra, la Sierra Nororiental y la Sierra Norte del Estado. Un saludo a todos ustedes, los que se están enlazando en este espacio regional, y por supuesto también los invito a que si todavía no nos están viendo a través de las diferentes plataformas digitales, lo vaya a hacer a través de estas plataformas. En Facebook nos encuentra como 5 Radio Comunicación Efectiva, en X, antes Twitter, como arroba la red 5 Radio, donde también nos puede escuchar a través de Spaces, y por supuesto también en YouTube, donde nos encuentra como la red 5 Radio. Y nos están indicando lo siguiente: hoy muy temprano, alrededor de las 5 de la mañana, nos decía la red que había una fuerte presencia policial en la zona de Villa Posadas. Lo que nos dice la red es que dos criminales estaban colocando una narcomanta, y que justo ahí algunos policías que estaban de civil los vieron y lograron detener a estos criminales, asegurándoles una moto, al parecer la moto con reporte de robo. Ese es el reporte que tiene la red. El reporte que nos da la Secretaría de Seguridad Ciudadana nos dice que ellos, la Secretaría de Seguridad Ciudadana, están descartando que haya habido alguna narcomanta en esta situación, y que toda la movilización que se vio y que reportaron los vecinos es porque se detectó una moto con reporte de robo, y que efectivamente hay dos detenidos, pero la versión oficial es esa, que no hay narcomanta. Aunque la extraoficial, pues es la que le hemos comentado de manera inicial. Pues ahí está, estas dos versiones. Y ahora vámonos hasta la autopista con mi compañero Marcos Bravo, porque ahí está en el accidente donde hay una persona sin vida. Marcos, adelante, buenos días.
2: Buenos días, Odilon, te saludo en estos momentos desde la autopista México-Puebla, con sentido hacia los estadios, exactamente a la altura del puente de la María, donde lamentablemente se suscita un fuerte accidente, Odilon, donde se ven involucrados dos unidades, un Volkswagen, usted puede observar a través de las imágenes de 5 Radio Comunicación Efectiva, contra un Kia. ¿Cómo sucede el accidente, Odilon? De acuerdo con la información que hemos podido recabar en estos momentos, se menciona que el vehículo Volkswagen y el Kia iban a alta velocidad. El Kia iba por la parte de enfrente, sin embargo, la camioneta Volkswagen le pega en la parte de atrás, ocasionando que terminara proyectando en la parte del camellón y perdiera el equilibrio y prácticamente saliera volcado. Resultado de este fuerte accidente, Odilon, es lamentablemente un masculino de aproximadamente unos 25, 28 años de edad, donde el cuerpo lamentablemente ya ha sido tapado. Hay que señalar que los vehículos involucrados presuntamente tendrían placas de acá, de Puebla. En este momento, ¿cómo se encuentra la vialidad para que usted lo tome en cuenta? Y si usted nos está escuchando, están retirando otra unidad color blanca, Odilon. No, desconocemos si tiene que ver también con el accidente, pero estaba detenido. Sin embargo, ante esta situación, pues están cerrando la vialidad, pero ya se va a abrir con normalidad para que usted pues tome paciencia, debido a que se ha registrado un fuerte accidente en estos momentos en la autopista México-Puebla a la altura de la María, con sentido a los estadios. Es parte de la información que hemos podido recabar. Adiós.
1: Oye, Marcos, veíamos las imágenes y veíamos ahí como una sábana azul. ¿El cuerpo quedó en el vehículo o salió eyectado?
2: Es lo que en este momento tratamos de averiguar. En este momento, Odilon, si salió proyectado o quedó en el vehículo, porque ve usted nada más las imágenes, Odilon, en la parte del copiloto quedó totalmente aplastado, deshecho. Entonces, es la información que en este momento vamos a tratar de recabar, porque los oficiales se encuentran realizando peritos correspondientes. Solamente hay que señalar, Odilon, que el vehículo, el que termina pegándole en la parte de atrás a este Kia, presuntamente se habría dado a la fuga, con la información que en estos momentos hemos recabado. Pero es un hecho lamentable, Odilon, porque lamentablemente pues ha perdido la vida un masculino de entre 25 y 28 años de edad. También quedaron algunas partes de la unidad porque mencionan que dio muchas vueltas tras impactarse en la parte del camellón, Odilón.
1: Muchas gracias, Marco. Que tengas muy buenos días.
2: Buenos días, estamos pendientes.
1: Y hay que recordar que esta vialidad tiene límite de velocidad. La autopista en todo el tramo que comprende el segundo piso, el límite de velocidad es 90 kilómetros por hora. 7 de la mañana con 14 minutos.
0: Rafael Telles.
3: ¿Qué tal? ¿Cómo le va? Muy buenos días. Gracias por continuar con nosotros en este arranque de fin de semana y que esté disfrutando del viernes. Si usted tiene chance, como algunos otros, de hacer puente, hágalo con cuidado. Ya escuchó lo que está ocurriendo esta mañana. Tenemos también el accidente que se registró aquí en la Diagonal Defensores de la República a la altura de la avenida 15 de Mayo, poquito atrás, y es precisamente por las obras de repavimentación. Esas están bien. Los imprudentes somos nosotros. Vemos un vehículo que quiso ganarle el paso al ruta. Imagínese nada más, no solo quererle ganar el paso, sino estar invadiendo su carril, y eso es lo que está provocando tránsito intenso en este momento, y también lo provocó de manera aparatosa. Y en la información que le tenemos para que se quede con nosotros, le vamos a presentar, entre otras cosas, que el gobernador Alejandro Armenta informó que ya están disponibles los boletos para la pelea que tenemos mañana entre Julio César Chávez y Jorge Travieso Arce. Lo recaudado será para un centro contra las adicciones aquí en Puebla. Recuerde que esa es una de las banderas que promueve el gran campeón mexicano JC. Esto es parte de lo que se hizo y lo que se vivió ahí en la presentación, en una pelea de exhibición que tendremos aquí en Puebla y que usted puede disfrutar en el gimnasio Miguel Hidalgo, que ha sido acondicionado para que se la pase de manera excelente, súper cómodo, y para que pueda observar esta pelea. El mismo Julio César Chávez, lo sabemos, se ha preparado, y esto es parte del reporte que nos tiene mi compañero Gregorio Varela.
4: Ya salieron a la venta los boletos para la pelea de exhibición de Julio César Chávez en contra de Jorge El Travieso Arce, programada para este 9 de mayo en el gimnasio Miguel Hidalgo. Los precios de los accesos van desde los 354 pesos.
5: La función tendrá un objetivo con causa, ya que busca recaudar fondos para la construcción de un centro de atención contra las adicciones en el estado. Los boletos ya se encuentran disponibles a través de boleto móvil, con costos que van desde los 354 pesos en acceso general hasta los 2.360 pesos en zona VIP 3.
6: Le voy a pedir a Julio César Chávez que venga, porque nació de la inspiración que él tiene como un promotor contra las adicciones. Su propia historia de vida ha sido ejemplar en ese sentido, y por eso en julio, finales de julio, le vamos a encargar al ingeniero Manuel que nos ayude con base en los criterios de la fundación que tiene Julio César Chávez. Así es.
5: La cartelera comenzará a las 6 de la tarde y se espera una importante asistencia de aficionados al boxeo para presenciar el regreso de Julio César Chávez al cuadrilátero frente a Jorge El Travieso Arce.
3: Esto es lo que vamos a tener aquí en Puebla este sábado, no se lo puede perder. Cuando son las 7:16, le confirmo que la rectora de la UAB, Lilia Cedillo Ramírez, tomó protesta a Jenny Mendívil López como directora electa de la preparatoria regional Enrique Cabrera Barroso de Tecamachalco. Durante esta visita, la rectora también inauguró un consultorio médico y una cafetería para la comunidad estudiantil, importantísima y además histórica, la prepa Cabrera, pero allá en Tecamachalco, también la de acá de Puebla sin lugar a dudas, pero la de allá de Tecamachalco, ahí la vemos a la rectora precisamente llevando todo este apoyo para los estudiantes también en los planteles foráneos. 7:17, la Secretaría de Educación Pública de Puebla anunció la suspensión de actividades para las madres trabajadoras de la educación hoy viernes 8 de mayo. Hoy las maestras trabajadoras, las maestras que también son mamás, no trabajan y precisamente tienen la oportunidad de descansar y de quedarse en sus casas por el Día de las Madres. Ellas se les adelanta el festejo del 10 de mayo, este viernes 8 de mayo. Así que para que lo tome usted en cuenta, ahí está el comunicado oficial que con motivo del Día de las Madres, la SEP reconoce a todas sus trabajadoras y a las que son mamás, y por orden del gobernador Alejandro Armenta y en una determinación que se tomó con la SEP, pues tienen ellas la oportunidad de no trabajar hoy, no acudir a su escuela. Así que si su niño tiene madre maestra, hoy no tiene clases. Son las 7:18.
0: Nayeli Aguilar.
7: 7 de la mañana con 18 minutos y bienvenidos a Buenos Días, el noticiero de la gente. Saludos a los que ya se están conectando en Atlixco, en San Martín Texmelucan, en Tehuacán, en los que nos escuchan en Estados Unidos o en otro país, que están de vacaciones pero que escuchan Buenos Días, que tengan un excelente viernes, un excelente fin de semana. Y si aún no se han enterado, que lo dudo mucho, pero aún así luego se nos llega a olvidar, les recordamos que las vacaciones se van a adelantar, las vacaciones se adelantan para el próximo 5 de junio, cuando ya va a terminar este ciclo escolar 2025-2026. Hay dos motivos: uno, el tema de las altas temperaturas, y el segundo, por el tema del mundial. Y esto fue dado a conocer el día de ayer por parte de ese Consejo Nacional de Autoridades Educativas, que ha acordado modificar el calendario escolar, y vamos a escuchar en qué consiste y cómo va a estar aplicando.
8: Estamos reunidos todas y todos los secretarios de Educación Pública de las entidades federativas y hemos tomado el siguiente acuerdo respecto del calendario escolar. Por distintas circunstancias y distintas peticiones que hemos tenido, adelantaremos el cierre del ciclo para el siguiente 5 de junio. Las labores administrativas que hacen las y los maestros en cada cierre de ciclo terminarán el 12 de junio. Tendremos este receso hasta el próximo 10 de agosto, donde las y los maestros regresarán a su consejo técnico para preparar el siguiente ciclo escolar. Del 17 al 28 de agosto tendremos 2 semanas de fortalecimiento de aprendizajes, trabajo con nuestros niños y con nuestras niñas para reforzar todo aquello que sea necesario. Y arrancamos oficialmente el ciclo escolar el 31 de agosto. De esta manera vamos a garantizar que se cumpla el plan de estudios y atender las distintas peticiones que hemos tenido de las entidades federativas. Queremos agradecer a todas las maestras, maestros, directores, directoras, supervisores, supervisoras, jefas de sector y toda la estructura administrativa del magisterio por ayudarnos a hacer este ajuste al calendario escolar y garantizar el máximo aprovechamiento de nuestras niñas y nuestros niños. Y por supuesto, a las familias, a las mamás y a los papás por apoyarnos con esta iniciativa. Muchas gracias.
3: Son ahora las 7 de la mañana con 20 minutos. Es precisamente el momento de escuchar el tono de la suerte. 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
7: Y le presentamos también que Héctor Landero, presidente de la Canaco Puebla, informó que existe un presupuesto de 1.400 millones de pesos para remodelar el aeropuerto Hermano Cerdán. Este proyecto contempla la amplificación del estacionamiento, de la sala de vuelos internacionales, entre otras, y que a continuación vamos a escuchar.
9: Hay una inversión en el aeropuerto de Puebla autorizada por 1.400 millones de pesos. 400 millones los va a volver el Estado y 1.000 millones los pone la Sedena y el aeropuerto de Puebla. Hoy en día, el aeropuerto que ya tiene, el estacionamiento ya está... A ver, hay una parte que hoy en día tenemos de 250 automóviles. Estamos creciendo a otros 250, pero finalmente es el estacionamiento que estamos limpiando el área, quitando la tierra, echando grado para que quede en condiciones adecuadas. Ya llegó al aeropuerto la tercera máquina para despachar el equipaje. Eso va a adelantar y va a ser mucho más sencillo en la carga de pasajeros. Y también ya llegó otra máquina para poder recibir equipaje. Eso es buena noticia. Hoy en día el proyecto que se tiene por parte de Sedena son los gusanos, porque la idea es que ya los aviones...
7: Y por su parte, el secretario de Desarrollo Económico y Trabajo, Víctor Gabriel Chedraui, resaltó el proyecto Puebla Despega, promovido por la Canaco, que busca fortalecer la conectividad aérea con 12 nuevas rutas desde el aeropuerto Hermano Cerdán, que incluye destinos nacionales y también internacionales.
10: Cerca de 15 días estuvimos en una asamblea anual del aeropuerto, y ahí se hicieron varios acuerdos. Uno de los acuerdos fue que la iniciativa privada, las cámaras de calidad, Canacintra, todos iban a participar para impulsar estos vuelos. Estos vuelos es que luego pareciera como que son del gobierno, como muchas cosas piensan que es del gobierno. Son de los poblanos, es del estado de Puebla. Se logra algo increíble e histórico, porque en verdad los poblanos, agradecemos a la empresa, a ti, el liderazgo, a todo tu equipo, Isabel, que también ha estado en 12 vuelos de León, pues la verdad es histórico en Puebla. Y bueno, pues lo único que nos queda a nosotros como gobierno, como iniciativa privada y en general a la sociedad, es cómo le hacemos para que esto funcione y no suceda lo que nos ha sucedido en varias ocasiones.
7: 7:24 y muchísimas gracias por sus mensajes, por sus audios que nos mandan a la red al 2222-382990. Nos mandan saludos desde Atlixco y nos dicen, mi comentario al respecto de las clases, recuerden que la economía de muchas personas depende de los estudiantes, dice, en las tienditas, en las papelerías, en el transporte público, etcétera, pero también recuerden que tenemos el tema del mundial, ahí también habrá otras zonas, otras áreas de oportunidad, pero después de un corte vamos a continuar hablando de esto y de otros temas. 7:25.

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1: Muy buenos días, amigos del auditorio. Su servidor Cetina, Roberto Cetina, en estos avances ya de este viernes 8 de mayo, en esta información importante que se registra de los avances de las notas que usted habrá de escuchar en unos cuantos instantes. Por supuesto, después del radar entramos, ya lo sabe usted, con todo el equipo importante de Buenos Días Texmelucan. Le vamos a destacar al respecto de lo que se dio a conocer ayer a nivel nacional. Hay modificación del calendario escolar, sobre todo para la fecha de terminación. Le estoy hablando a usted que el ciclo escolar finaliza el próximo 5 de junio, por lo que usted, padre de familia, profesor, docente, personal administrativo y directivo, tendrán que ajustar sus actividades a las nuevas disposiciones que establece la Secretaría de Educación Pública. Esto ya es prácticamente un ordenamiento. Le voy a informar a usted qué es lo que puede hacer. ¿Usted qué piensa? Ya se reajustó el calendario escolar. Nos vamos el próximo 5 de junio. Lo vamos a comentar. Y desde luego también hay posicionamiento por parte de Silvano Garay Loredo, quien es el diputado del Partido del Trabajo y que da a conocer estas mesas de diálogo ciudadano para la reforma electoral que se plantea en esa entidad. Datos muy interesantes. Le vamos a informar. También le vamos a destacar sobre este asunto de lo que da a conocer la CONADE en relación a los premios y las medallas de oro, plata y bronce que los ciclistas tlaxcaltecas obtuvieron en la pasada Olimpiada Nacional. Bueno, Tlaxcala se vuelve potencia en esta disciplina. Al tiempo también decepcionante el papel de Crisbey Pérez, ya con datos de la entidad tlaxcalteca en relación a la seguridad pública que se vive en San Francisco Tetlanocan. La gente estuvo a punto de linchar a una pareja, el hombre escapó, la mujer fue capturada y sometida, estaban atracando un consultorio y los vecinos decidieron retener a Crisbey Pérez, a quien acusan de incompetente, de que prácticamente el que gobierna el municipio de San Francisco Tetlanocan es su marido y no ella. Así las cosas que se viven en esta zona, y desde luego también los lamentables hechos que se sucedieron en Papalotla, donde fue localizado el cadáver de una persona del sexo masculino al interior de un barranco. Al parecer todo fue un accidente, resbaló y cayó hasta el fondo, 30 metros de profundidad. Todo esto y más reportes, ya lo sabe usted, después de las 8 nos escuchamos. Excelente, excelente viernes.
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3: Buenos días, amigos del auditorio, les saluda Cecilia Espinosa. Vamos a entrar en materia de la información. El día de ayer, autoridades municipales encabezaron una entrega de tinacos a decenas de familias originarias de San Martín Texmelucan como parte de las acciones para mejorar la calidad de vida. En otros temas, también le comparto que el día de ayer elementos de la Policía Estatal tuvieron que ingresar al Colegio de Bachilleres, plantel 5, luego de que se presentara una supuesta amenaza de tiroteo. Afortunadamente, tras un operativo al interior del plantel, se descartó cualquier situación de riesgo. Se hace un llamado a los jóvenes a evitar este tipo de malas bromas que forman parte de retos virales. En otra información, también le comparto que en Santa Rita, Tlahuapan, un hombre resultó lesionado en los dos pies luego de que acudiera a visitar a sus hijos y la actual pareja de su exesposa se opusiera a esta situación. El hombre fue trasladado al Hospital Integral por parte de paramédicos de los servicios de emergencia de Santa Rita, Tlahuapan. Esto y más reportes en unos cuantos instantes. Que tengan excelente mañana.
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2: Como está auditorio, ya es viernes y nos dice un redescucha, ¿se acuerdan que la CENTE había anunciado paros para la celebración del Mundial? Dice, coincidencia que adelantaran el ciclo escolar, el cierre del ciclo escolar 2025-2026. Hoy es el Día Mundial contra el Cáncer de Ovario. En México es el tercer cáncer más común. Tercer lugar en frecuencia en el país, la mayor letalidad significativamente mayor que el cáncer de mama o el cervicouterino. 4.000 casos anuales, 80% de diagnósticos tardíos, en etapas avanzadas, 3 o 4, porque los síntomas suelen confundirse con problemas gastrointestinales comunes. La mayor incidencia se concentra en mujeres de entre 30 y 60 años. En el mundo es el octavo cáncer femenino más frecuente. 324 mil casos nuevos según el reporte global. Mayor concentración en Asia, que concentra el 54.9% de los casos globales del cáncer de ovario. Le mostramos imágenes de la erupción del volcán Sakurajima en la isla Kyushu, en Japón. Son espectaculares allá en Japón. Vea nada más esa nube, gran nube de concentración de ceniza desde cerca, desde lejos, desde las principales ciudades en Sakurajima, en Kyushu, en Japón. Gracias, Alex de Nicia. Por cierto, BTS ya se presentó ayer en su primer concierto de tres con más de 60 mil personas allá en la Ciudad de México. Entre las últimas canciones que interpretaron fueron Boy in Love y So What. Esta noche ustedes siguen increíbles, dijo J-Hope al público. Mientras el público le decía a J-Hope, hermano, ya eres mexicano. El ambiente tras casi 10 años de ausencia BTS en nuestro país. Shakira lo vuelve a hacer. Otra vez será la canción oficial del Mundial. Se titula Die Die y así suena.

0: Pues ahí está. Suena mucho mejor que otros que han presentado. Me parece que es una canción con el estilo que ya sabemos, inconfundible, de Shakira. Por otra parte, la Organización Mundial de la Salud descartó una nueva pandemia de antivirus. No es el próximo COVID, señaló su director, el doctor Tedros Adhanom Ghebreyesus. Tampoco se trata de una epidemia, según los expertos. Escuchemos detalles.
1: While this is a serious incident, WHO assesses the public health risk as low.
2: Aunque se trate de un incidente grave y puedan detectarse otros casos, la Organización Mundial de la Salud evalúa el riesgo como bajo, declaró en Ginebra el director de la entidad, Tedros Adhanom Ghebreyesus. La OMS, según la OMS, el foco de infección del hantavirus aparecido en el barco crucero Hondius en pleno Atlántico Sur debería ser limitado. Insiste a la vez en que el brote, pese a su significativa letalidad, no constituye el inicio de una epidemia ni de una pandemia como el COVID. María van Kerkhove es directora del departamento de la OMS para prevención y preparación de epidemias.
3: This is not the next COVID. Esto no es el próximo COVID, pero es una enfermedad infecciosa grave. Es una enfermedad infecciosa que, si las personas se infectan y las infecciones son poco comunes, pueden morir. Así que la información temprana y precisa es fundamental, saber cuál podría ser su exposición real. Y la mayoría de las personas nunca estarán expuestas a esto.
0: Se vive una crisis humanitaria en el estrecho de Hormuz, afirman expertos de la ONU, mientras los buques sigan atrapados en el Golfo Pérsico. Ahí los ve, en fila, ahí están esperando.
2: Jefe de la Organización Marítima Internacional, la entidad de la ONU, Arsenio Domínguez.
4: En este momento tenemos aproximadamente 20.000 tripulantes y unos 1.500 buques atrapados en el Golfo Pérsico. Son personas inocentes que realizan su trabajo de forma diaria para el beneficio del resto de los países del mundo. Sin embargo, se ven atrapados por situaciones geopolíticas que son externas a ellos.
0: Y decía Alex Denise hoy que hay en comentarios, como si fuera una manifestación para atrapados en el mar, y es que ahí tienen que comer, ahí necesitan suplementos, son miles, y se vive una crisis humanitaria. Finalmente, el Departamento de Estado norteamericano de Marco Rubio calificó de constructivas y amistosas las conversaciones entre el secretario Marco Rubio y el Papa León XIV tras las críticas de Donald Trump, que no cesan, contra el sumo pontífice.
5: El secretario de Estado de Estados Unidos, Marco Rubio, se reunió con Papa León en el Vaticano y encontró un regalo que bien refleja el punto de vista del pontífice. Una lapicera de madera de olivo. Es la planta de la paz, le explicó el Papa Rubio por segunda vez en Roma para tratar de apagar la polémica que su presidente, Donald Trump, acaba de levantar contra el actual sucesor de San Pedro al frente de la Iglesia Católica. Aunque Trump no quiera entenderlo, para la Iglesia el tema de la paz no es un programa político, es un valor no negociable. El jefe de la diplomacia estadounidense subrayó la solidez de las relaciones entre su país y la Santa Sede, el clima de amistad y el compromiso común a favor de la paz y de la dignidad humana.
0: Son ya las 7 de la mañana con 39 minutos y dos reflexiones y frases de hoy que tienen que ver con la locura. La primera es de Pablo Neruda, que dice: hay un cierto placer en la locura que solo el loco conoce. Y la segunda dice, y es de Edgar Allan Poe: me volví loco, con largos intervalos de horrible cordura. Esto es Buenos Días, 7 de la mañana con 39 minutos.
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7: Ya es momento de este espacio de la nota policiaca, la nota de seguridad e inseguridad, y ya estamos listos para llevarles toda la información. Los invito a que, si todavía no nos están viendo a través de redes sociales, lo puede hacer en Facebook a través de 5 Radio Comunicación Efectiva, en X, antes Twitter como @la red 5 radio, y en YouTube nos encuentra como La Red 5 Radio. Pues mire esto que nos decía La Red sobre este percance vehicular en la diagonal y la 15 de mayo, entre 15 de mayo y la 18, ahí ocurrió este percance vehicular que dejó a personas lesionadas, aunque afortunadamente no de gravedad. Hubo molestia porque nos dice que tardó mucho en llegar en este caso la ambulancia, pedían que llegaran para atender a las personas lesionadas por este tema de la diagonal Defensores de la República entre la 15 de mayo y la 18 Poniente. También estamos informando que la red nos está diciendo que hay una manifestación en este momento allá en la zona de Lomas de Angelópolis. Esto nos dice un miembro de la red. Vamos a escuchar.
8: Hola, Adilón, buenos días. Informarte que hay una pequeña manifestación de manifestantes aquí en Chedraui Selecto sobre vía Cliscaño, dirección hacia el CIS, donde CFE.
7: Están pidiendo, son pensionados de la Comisión Federal de Electricidad. Recordemos que hubo ahí una modificación por esto que le llamaron las pensiones doradas, en donde les recortaron la pensión a quienes ya recibían una pensión, y esto nos dice una de las personas que fue afectada por esta reducción. Vamos a escuchar.
9: Hola, muy buenos días, soy Rosaura Saavedra, jubilada de Comisión Federal de Electricidad. En este momento estamos haciendo una manifestación porque le exigimos a nuestras autoridades el Estado de Derecho que se cumpla y que no violen los derechos de todos los trabajadores jubilados. En el artículo 127 de la Constitución, que se acaba de modificar, piden que se reduzcan las jubilaciones al 50% del salario de nuestra máxima autoridad, la Presidenta de la República. Sin embargo, no hay ningún sustento.
7: El contexto es que las pensiones en algunas empresas, principalmente en las paraestatales como Comisión Federal de Electricidad y Pemex, pues las pensiones hasta hace algunos años, hace poquito, eran muy, muy altas, pero hubo una modificación que pretende disminuirles a la mitad, es decir, estas pensiones que les llamaron las pensiones doradas. Nos decía una persona que ya es pensionada hace unos días, que ya conocía a gente que se había visto afectada y que sí les impactaba fuertemente en el estilo de vida que tenían. En este caso, pues bueno, sabemos que los de Comisión Federal de Electricidad tienen pensiones altas, y ellos lo que dicen es, a ver, acá nosotros no nos cambian las reglas del juego, nosotros trabajamos y contribuimos para nuestra pensión, que nos la respeten. Ya los cambios que vengan después, pues serán después, pero no ahorita. Es lo que están pidiendo las personas que se están manifestando en este momento allá en la zona de Lomas de Angelópolis. Y en más información, darle a conocer esos trabajos que realizaba Protección Civil Municipal hoy más temprano allá en la 49 Poniente, a la altura de la rotonda de la 5 Sur, en donde está cerrado. Hubo dos postes que estaban derribados, uno de ellos, pues bueno, le tuvieron que poner ahí como una calza para evitar que colapsara por completo, mientras que los cables estaban ahí a muy poca altura. Nos decía Raúl Méndez Macías que él pasó muy temprano por ahí y que pues sí le dio miedo de que fuera a pegar con el cable. No estaba cerrada la vialidad. Ahorita, mientras se realizan los trabajos por parte de Protección Civil Municipal, pues sí está cerrado, y es por esta razón de que están tratando de levantar esos postes que fueron derribados, y pues tendrá que llegar también ahí la Comisión Teléfonos de México a hacer los trabajos necesarios para el cableado. Mientras tanto, también ahora vámonos hasta Huaquechula, la puerta de la Mixteca, donde ayer por la noche fue asesinado a balazos Jorge Luis, de 31 años de edad, en la comunidad de El Troncal. Allá en Huaquechula es donde fue encontrado tirado, con huellas de violencia, con impactos de arma de fuego. La Policía Municipal aseguró el lugar, posteriormente llegó la Policía Estatal, también la Guardia Nacional y el Ejército, y finalmente la Fiscalía General del Estado, por medio de la Coordinación de Homicidios, llevó a cabo la diligencia de levantamiento de cadáver. No se ha informado cuál puede ser el móvil de este hecho, si es un ataque directo, si se trató de un homicidio en riña o alguna otro en cuestión, pero es materia de investigación de la Coordinación de Homicidios esclarecer estos hechos. Y nos piden y apoyo para difundir esta camioneta que fue robada en una estación en una gasolinera que tiene por nombre Santa Fe, esto allá en Tlamino, Tlaltepango, muy cerca del Mercado de las Flores, donde llegaron ayer como a las 3:30 de la madrugada a hacer las compras de flores. Dejaron esta camioneta ahí estacionada, cuando llegaron pues ya no estaba. Analizaron cámaras de la zona y pues pues se pudo observar que entre las 4:30 y 4:35 un sujeto con gorra, que tardó cerca de 10 minutos en abrir la camioneta, se la lleva ahí de este estacionamiento donde había quedado y fue robada esta unidad. Este sujeto es de otro robo. Este sujeto que vemos en las imágenes, de gorra blanca con playera rayas, pues fue captado robando autopartes, concretamente espejos. Este ocurrió en la colonia residencial Esmeralda. Se ve ahí en el video cómo va caminando, va echando ojo a los vehículos. Ya vio uno más adelante. Ahí vamos a ver la cámara cómo cambia de dirección. Y es ahí donde ve este vehículo gris, esta camioneta. Le roba rápidamente el espejo, lo guarda y termina escapando este ladrón de autopartes. Si usted lo conoce, repórtelo a las autoridades. Y vea la imagen de esta persona, José Luis Marín Flores, quien desapareció desde el pasado 30 de abril. Él era trabajador es trabajador de una empresa de paquetería ubicada en el Parque Industrial Finza. Se sabe que el 30 de abril le informó vía telefónica, pero por un mensaje de WhatsApp, a su esposa, que ya había salido de trabajar y se dirigía a la casa. Sin embargo, nunca llegó. Luego recibieron algún tipo de llamada de extorsión la familia, por ello lo están buscando, piden a las autoridades intensificar la búsqueda y que sea localizado con bien José Luis Marín Flores. Lo está buscando su familia. Y vean esta otra y estas otras imágenes, estos otros videos que de un robo. Si usted identifica, ahí se le va a ver la cara a este ladrón. Se ve claramente los videos cómo le cierran el paso a un tráiler, dos tráilers son ocupados por los ladrones, los colocan cerrando las dos vialidades en lo que es los dos carriles de circulación en lo que es la autopista Puebla-Córdoba con dirección hacia Puebla, ahí en Cumbres de Maltrata. Le cierran el paso, obligan a que se detenga y ya están los ladrones ahí parados. Ahí amagan con pistola al conductor, ahí se ve cómo llegan, uno va a subir. En el siguiente video, que ya es de las cámaras de seguridad del interior del vehículo, se va a ver la cara del delincuente. Si usted lo reconoce, por favor denúncielo al 089, denuncia anónima, para que den con él y desmantelen estas bandas que están robando a los conductores de transporte. Este que vemos es el conductor, él lo van a obligar a que se detenga. Ahí ya lo empiezan a amagar con las armas, él pues hace la señal de que no va a poner resistencia, que lo dejen. Ahí sube el otro, a él se lo llevan privado de la libertad al conductor. Este sujeto de gorra, este es el ladrón, este sujeto, ahí se le va a ver su cara, usted lo ve, usted lo reconoce, por favor denúncielo a las autoridades. Fue del lado del Veracruz, pero en esta carretera que conecta con Puebla, allá en Maltrata. Este sujeto es parte de esta banda de ladrones que está operando allá en Veracruz, con los límites con Puebla. Si lo reconoce, denúncielo a las autoridades. En más información, allá en la región de Teciutlán, alumnos del Cebetis 44, pues sufrieron un accidente, estaban en un vehículo, suponemos propiedad de alguno de los padres de ellos, porque todos ellos tienen 17 años de edad, iban en esta unidad de la marca Nissan, un Nissan Sentra de color naranja, salieron de la carpeta asfáltica y por poco se van a la barranca. Afortunadamente no ocurrió. Y pues bueno, solo quedaron con lesiones leves estos chicos que son estudiantes del Cebetis. Tres de ellos viajaban en este vehículo. Por fortuna no se fueron a la barranca. La falta de experiencia al conducir pues habría ocasionado este percance. Y vean las caras, recordará que antier hubo una balacera en el mercado Morelos, donde fueron detenidos los dos agresores. Son estos malditos los que lesionaron a dos mujeres y a un niño, el niño de tan solo 9 años de edad, de nombre Tadeo. Ellos son Everick, de 37 años, y Brian, de 18 años, uno de Iztapalapa, en Ciudad de México, y el otro es de aquí, de Puebla. Y finalmente, llegamos al final de este bloque informativo con estas imágenes de esta camioneta baleada allá en el municipio de Xochimilco, cerca de Atlixco, es donde ocurrió todo esto. Nos indican fuentes cercanas a la familia de estas personas que viajaban a bordo que fue aproximadamente a las 4 de la mañana del día de ayer, cuando en pleno zócalo de Xochimilco fueron baleados los tripulantes de esta camioneta, 4 jóvenes que iban a bordo de esta camioneta. ¿Y quiénes serían los responsables? La policía municipal de Xochimilco abrió fuego, estaban poniendo, nos aseguran, la denuncia ante las autoridades de la fiscalía por este ataque causado por policías de Xochimilco. Afortunadamente no hubo lesionados, pero hubo estas detonaciones y estos daños a la unidad, así es que tendrán que hacerse las indagatorias correspondientes. 7:50, momento de ir a más información.
10: Con 50 minutos, y el presidente municipal de Puebla, Pepe Chedraui, señaló que el Zócalo de Puebla lo calificó como el museo más grande de la ciudad. Y es que durante la presentación de la exposición temporal Viajando con Timoteo, el mundo como escenario, del artista Rodrigo de la Sierra, señaló que es una buena oportunidad para que las personas que son de otros municipios o que vienen de otros estados de la República visiten el Zócalo de Puebla, que tiene una gran riqueza cultural. Y vamos a escuchar lo que comentaba a continuación.
11: Rodrigo de la Sierra, gracias por permitirnos compartir tu obra. Es una obra que la ves a nivel mundial, a nivel internacional, en cualquier parte del mundo y de la República. Yo tenemos el honor de tenerla en el museo más importante que tenemos, que es nuestro centro histórico. Así lo dijimos desde el día 1, el museo más grande que tiene Puebla es nuestro centro histórico. Por eso agradecerle, Rodrigo, por compartir tu obra, que la queremos mucho, que la miramos, que sepamos que es parte importante de la cultura de nuestra Puebla, que tiene toda esta cultura y todo este arte y esta historia. Sumamos la parte más reciente, que son los más grandes del Timo, que nos lleva a viajar por todo el mundo con diferentes interpretaciones.
12: 8:08, en su oportunidad, el artista Rodrigo de la Sierra dijo que presenta esta exposición de Viajando con Timoteo y que podrá visitarse del 7 de mayo al 7 de junio en el Zócalo de nuestra ciudad, hasta el 16 de julio en la Galería de Arte del Palacio Municipal, todo con entrada gratuita.
11: Creo que esta va a ser la única oportunidad que van a poder verla fuera de la Fundación Sebastián, esta obra de óleo gran formato de 5x3 metros, que pertenece a la colección Soledades de nuestro Sebastián. Tiene un proyecto muy ambicioso, poner cerca de 200 hojas de este formato en un museo, planeado hacerlo, y bueno, tenemos la oportunidad de respetar, obviamente. ¿Qué les puedo decir? Después de 11 años, regreso a Puebla, en donde tengo de alguna manera, ustedes lo hicieron poblano por el cariño y cómo lo acogieron. Tuve una exposición en la UAP, donde también hicimos muchas procuras.
0: Son ya en estos momentos las 7:53. La cuarta edición de la carrera de la Madre Universitaria BUAP 2026 reúne cerca de 1,000 participantes en una jornada de deporte, de convivencia, de celebración dedicada a las mamás y a la comunidad universitaria en esta carrera de la Madre Universitaria. Muy importante, especialmente porque pues hay que promover la salud, y las mamás pues también participan en esta iniciativa muy interesante. 1,000 participantes en esta jornada del deporte, muy interesante, porque además toda la comunidad universitaria, a través de la Dirección del Deporte y Cultura Física, el DIDECUFI, conmemorando el Día de las Madres, fomentando la convivencia familiar, la actividad física y el reconocimiento a todas las madres de la comunidad universitaria, estudiantes, docentes, administrativos y demás familiares, en un recorrido trazado en las vialidades internas del campus central de Ciudad Universitaria. Esto también muy importante tomarlo en cuenta. Felicidades por este tipo de iniciativa. 7:54.
10: Y nos vamos hasta la región de Atlixco, donde se mantiene este apoyo de 5,000 pesos para cuidadores de pacientes que tienen cáncer, y que es un gran apoyo, sobre todo porque sabemos que cuando surgen esas enfermedades se pierde todo, muchas veces los trabajos, obviamente que los medicamentos, todo lo que te solicitan es costoso, y ahí es donde muchas familias batallan, pero se cuenta con este recurso. ¿Quién lo está entregando? Nayeli Martínez, ¿cómo estás? Buenos días.
13: Buenos días, Naye, qué gusto saludarte. Bueno, te platico que es la regidora de grupos vulnerables, Maricruz Cascos Bueno, quien está apoyando a aquellas personas que requieran, sobre todo, y como bien lo comentas, este apoyo. Bueno, a través también del DIF estatal se está brindando. Hasta el momento son 6 personas quien ha solicitado este apoyo, y bueno, esto es parte de lo que ella nos menciona.
14: Y es a través del DIF estatal. Hace un año les dieron 5,000 pesos, es solo un solo pago, y son para cuidadores de pacientes con cáncer. Sí, normalmente estos programas se destinan al enfermo, pero también hay traslados, ahí dejan de trabajar muchas veces. Si ahí tenemos un enfermo en la familia de cáncer o de cualquier enfermedad, no nada más es la familia la que el paciente el que sufre, sino también la familia. Muchas veces dejan de trabajar por estarlos cuidando, por llevar el tratamiento, son traslados, y por eso se pensó en que se les diera este apoyo a los cuidadores. Es este apoyo, lo que se necesita es acta, CUR, comprobante de domicilio y credencial del lector, del cuidador y del paciente y también el diagnóstico.
13: Y es que te platico, Naye, que hasta el momento no hay una fecha límite para que la gente pueda inscribirse, ni hay un número exacto de personas que puedan inscribirse, así que a todos aquellos que nos están escuchando aquí en lo que respecta a la región de Atlixco, pueden acceder. Sabemos que esta enfermedad es muy desgastante, tanto económica como física y psicológica, entonces un apoyo nunca está de más, Naye.
15: Exactamente, y qué bueno que lo comentas, y que se acerquen, ¿no? Y que se corra la voz, y si alguien conoce a alguna persona que está pasando esta situación tan complicada.

0: Y vamos con más información en este caso del espacio regional para que estemos enterados de este caso acerca de lo que ocurre con Cecilia Espinosa. Elementos de la Policía Municipal de Texmelucan y la Marina detuvieron en Santa María Moyoxingo a Iván y Jorge Uriel, señalados de un robo. Ceci, platícanos los detalles, por favor.
1: Odilón, buenos días a ti y a todo el auditorio. Pues así es, como bien lo comenta, se vivió una intensa persecución en calles de la Junta Auxiliar de Santa María Moyoxingo, luego de que un hombre solicitara el apoyo de la Policía Municipal debido a que dos sujetos a bordo de una motocicleta lo habían despojado de 50,000 pesos en efectivo tras haber acudido a esta población a realizar la compra de un vehículo ofertado por redes sociales. De manera inmediata, los elementos de la Policía Municipal y la Marina emprendieron la búsqueda de los responsables ubicándolos en la calle privada Obregón. Ahí los delincuentes, al verse copados ya por las autoridades, accionaron sus armas de fuego en contra de los elementos. Los oficiales repelieron la agresión y metros más adelante lograron asegurar a estos dos sujetos que pues ya habían sido debidamente señalados. En este sentido, te puedo comentar que la policía le ubicó a Iván y a Jorge Uriel una arma de fuego tipo corta, también dos motocicletas que al parecer cuentan con reporte de robo. De acuerdo a la información preliminar, estos dos sujetos podrían estar implicados en otros robos a través de la venta de vehículos por Facebook. Odilón.
0: Oye, pues muy importante que aprendan ya estas personas este método y qué bueno que cayeron estos dos delincuentes. Muchas gracias, Ceci, que tengas muy buenos días.
1: Buenos días.
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3: Listo el operativo especial en el Panteón Municipal por el Día de las Madres. El gobierno de la ciudad, encabezado por el alcalde Pepe Chedraui, implementará un operativo especial en el Panteón Municipal los días 9 y 10 de mayo de 8 de la mañana a 6 de la tarde. Esto ante la estimada visita de más de 23,000 personas por el Día de las Madres. El plan contempla accesos y salidas controladas, módulos de atención, puntos de hidratación, préstamos de cubetas, atención médica y apoyo de el DIF, así como protocolos de extravío, además de mantener servicios administrativos y funerarios, todo con el objetivo de garantizar una visita ordenada y segura para las familias poblanas. Y tengan mucha precaución, en estos momentos nos reportan accidente.
4: Buenos días, equipo, solo para informar, fuerte accidente en la 18 Poniente y...
3: ¿Va a pegar el de las llamas?
5: Buenos días, equipo, a ver si esto les da vergüenza a los profesores, los chamaquitos también.
6: Sí, están quemando el cable, están quemando el cable del teléfono a unas personas que están ahí en situación de calle. Lo están quemando ahí entre la cementera de aquí de las vías y la harinera de Oriente. Ahí está mero donde están unas pipas.

0: que se llamaba Simsa. Ahí están quemando el carbón en una, en lo que era una fosa de la del de registro de luz.
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3: Vecinos del barrio de Gaitana en Suba, Bogotá, rescataron a un niño de 2 años que quedó suspendido desde un cuarto piso. Habitantes improvisaron una red con cobijas y chaquetas para amortiguar la caída del menor y, de acuerdo con reportes, el pequeño cayó al vacío, pero resultó ileso gracias a la rápida acción ciudadana. El caso ya es investigado por las autoridades. Y les recordamos que la SEP da a conocer que el ciclo escolar concluirá el próximo 5 de junio luego de un acuerdo unánime con el Consejo Nacional de Autoridades educativas, estas ante las altas temperaturas registradas en el país y además por el tema del mundial. El titular de la dependencia, Manuel Viveros Narciso, señaló que esta medida busca también priorizar el bienestar de las y de los estudiantes. Quédense con nosotros, con el equipo de Buenos Días por el 89.3 FM, la grupera La Mera Mera, la Red Ciudadana 1120 AM y también nos pueden escuchar a través de la HR el 1090 de AM. En la operación digital, Duval Rubio, y en la operación de las redes sociales, Alex Denicia. Nayera Aguilar agradece el favor de su atención. Buenos días.
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1: Muy, muy buenos días, San Martín, Texmelucan, y por supuesto, el hermoso y bello estado de Tlaxcala. Ya damos inicio con nuestro noticiero en vivo desde la cabina Estéreo Max 98.1 de FM en este ya viernes 8 de marzo del 2026. El día de hoy estamos con usted en este, pues en lo que tiene que ver con el manejo de nuestra cabina. Ahí, pues los WhatsApp, mi compañera Jessy Valera, que se encuentra precisamente allá en Estéreo Max 98.1 de FM, en lo que tiene que ver con el asunto de nuestras redes sociales, los reportes a Buenos Días Texmelucan, nuestra página de Facebook, mi compañera Sofi y mi compañero Rodo Martínez, que siempre están al pendiente de contestar nuestros chats. En lo que se refiere al asunto de los datos duros, los reportes Puebla, Tlaxcala, mi compañera Cecilia Espinosa. Ceci, ¿cómo estamos? Muy, muy buenos días.
2: Roberto, buenos días a nuestro amable auditorio. Mandamos saludo, abrazo a la gente de la región de San Martín, Texmelucan, y por supuesto el estado de Tlaxcala en esta mañana ya con bastante calorcito, prepárese pues ya para las altas temperaturas, sigue la ola de calor y vamos a arrancar con este espacio.
1: Impresionante, Cecilia Espinosa, 8:09 a.m. Les recordamos a todos nuestros amigos del auditorio de nuestra línea de mensajes aquí en cabina, línea telefónica. Nos puede usted, no estamos en cabina, Ceci.
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1: 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Les recordamos, en cabina nos puede usted marcar al 248-48-428-49 y 22-25-23-58-14. También estamos en nuestras redes sociales, Cecilia Espinosa.
2: Así es, buenos días, Texmelucan, en Facebook, el resto de las plataformas donde le estamos a usted informando, 247-248-102-15-46, 22-25-23-58-14 y 248-203-32-16. Para que nos haga llegar sus reportes.
1: Muchas gracias, y si me lo permite, Jess, nos vamos ya con la entrevista.
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1: 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Ceci, nos vamos con el reporte puntual de las condiciones generales del clima y las efemérides. Aquí se queda usted con nosotros, señor, para dar más notas.
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2: Muchas gracias, Jessy. El día de hoy la temperatura máxima en San Martín Texmelucan alcanzará los 27 grados, una mínima de 13. Ya en estos instantes tenemos 20 grados centígrados, cielo mayormente soleado, la calidad del aire es aceptable. Vamos a escuchar la participación del maestro Jesús Contreras con las efemérides en el ámbito local.
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4: Muy buenos días, ¿qué pasaba en San Martín Texmelucan y su región? Un 8 de mayo en distintos años de su historia. En una fecha como hoy de 1863, durante el sitio de Puebla, luego de la derrota del ejército de Oriente en la batalla de San Lorenzo Almecatla, el general Comonfort informó al presidente Juárez que las demás divisiones se concentraron en San Martín Texmelucan para ocupar posiciones convenientes. En 1924, Álvaro Obregón, presidente de México, emitió la resolución presidencial para dotar de ejidos a los campesinos de la ciudad de San Martín Texmelucan en los predios de la isla, hoy Colonia Morelos, afectando tierras de la hacienda de San Miguel Totolquemec. En 1933, Metodio Gómez, presidente de Texmelucan, publicó un informe de obras realizadas durante su gestión, destacando la terminación de la portada izquierda del Mercado Arenas, la introducción de cañería en las calles 16 de septiembre y José Ortiz, además de la reposición del rastro, separándolo de la cárcel, los salones de la escuela Margarita Maza, el canal de agua potable para la ciudad y el puente colorado en la salida a Tlaxcala. En 1938, el gobernador de Puebla se opuso al Congreso Estatal por considerar inconstitucional la suspensión de elecciones de ayuntamiento en Puebla, Tehuacán, Atlixco y Texmelucan. Y en 1954, la Dirección General de Precios anunció que el gas licuado subió de precio 15 centavos más por kilo y ordenó al ayuntamiento de Texmelucan vigilar que no se cobrase de más. Esto pasaba en San Martín, Texmelucan y su región, un 8 de mayo, en distintos años de su historia.
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1: Muchas gracias, y por supuesto también un saludo y un reconocimiento a la chamba que está haciendo el contador David aquí, el que siempre nos rescata de todas nuestras broncas. Conta David, excelente chamba.
2: Muchas gracias, Conta, gracias por todo.
1: 8 de la mañana con 17 minutos, nos vamos con la información más importante, trascendente, las notas del día, ya lo sabe usted, en voz de mi compañera Cecilia Espinosa.
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2: Muchas gracias, agradecemos a Diana Díaz de la Protectora de Animales Chenlu, que el día de hoy nos está invitando a una campaña de esterilización a bajo costo el 9 de mayo. Esto se va a realizar en la calle Río Mississippi Norte 101, esquina con Reforma Colonia El Cerrito. Esto es San Martín Texmelucan, pertenece a la comunidad de San Lucas Atoyatenco. Ya sabe, si usted tiene mascotitas, llévelas a esterilizar, seamos dueños responsables. Continuamos con más información, le presentamos a usted lo que han dado a conocer en las últimas horas las autoridades municipales en San Martín Texmelucan, y es que el día de ayer se llevó a cabo la entrega de tinacos con la finalidad de poder favorecer a los sectores de la población. En este caso le comento a usted que se llevó a cabo y fueron beneficiadas 250 familias con el programa entrega de tinacos del programa Cadena de Vivienda 2026, con el objetivo de garantizar el acceso adecuado y continuo al almacenamiento de agua potable en los hogares. El gobierno de Texmelucan, encabezado por Juan Manuel Alonso a través de la Secretaría de Bienestar, dio inicio a la primera fase de entrega de tinacos como parte del programa Cadena de Vivienda 2026, con un reparto de 252 unidades. El alcalde Juan Manuel Alonso destacó que con la entrega de tinacos se busca garantizar que las familias beneficiadas cuenten con un sistema adecuado de almacenamiento de agua, lo que permite asegurar su disponibilidad en mejores condiciones. Esto va a continuar en las próximas semanas, van a dar a conocer las autoridades las fechas y el lugar de entrega. Perdón, continuamos con más información. Ahora vamos a escuchar a Dagoberto San Román, es el responsable de la del Centro Integral de Riesgos y Protección Civil de Texmelucan, quien dio a conocer que ya se inició con el programa de notificación a personas que viven en situación de vulnerabilidad, es decir, en zonas de riesgo, llámese ríos, barrancas, cerca de ductos de Pemex o debajo de cables de alta tensión. Vamos a escuchar al funcionario.
7: Mira, pues sí se, ya se están empezando a notificar a todas las personas que están vulnerables en zonas de riesgo. Ya llevamos un 80% ya notificadas. Digo, esto se hace como año con año, ¿no? Se notifican y se les notifica y se les da a conocer que están en una zona de riesgo. Desgraciadamente contra la naturaleza no podemos hacer nada, ¿no? Como puede llover.
2: Pues ahí está parte de lo que comenta Dagoberto San Román. Esto es de cara a la temporada de lluvias, hay que tomarlo en cuenta. Señalan que las autoridades no buscan deslindarse, sin embargo es importante que la gente que vive en esta zona sepa dónde se encuentra asentada. Seguimos con más información en lo que tiene que ver con la prevención de la violencia contra las mujeres. Con el objetivo de fortalecer el desarrollo personal y social de las mujeres, el gobierno de Texmelucan, que encabeza Juan Manuel Alonso a través de la Secretaría de Desarrollo Económico, Turismo y Cultura, en coordinación con el Instituto de Capacitación para el Trabajo del Estado de Puebla, el ICATEP, realizaron la entrega de constancias de capacitación en habilidades psicoemocionales para prevención de la violencia y la discriminación contra la mujer. El edil Juan Manuel Alonso destacó la importancia de respaldar a las mujeres mediante herramientas que les permitan capacitarse y desarrollarse profesionalmente en espacios seguros y libres de violencia. El director general del ICATEP, Alfonso Aguirre González, señaló que promover la prevención de la violencia es fundamental para construir una sociedad mucho más justa, dando continuidad al trabajo continuo entre las instituciones. En este caso, también le comparto que pues el secretario de Fomento Económico refrendó su compromiso de seguir trabajando en favor de las mujeres. Esto señaló José Luis Domínguez. Gracias, y pues ahora nos vamos con este tema, Roberto, que sigue siendo polémico, que se está presentando a pesar de todos los llamados que han hecho las autoridades de los tres órdenes de gobierno, y es que el día de ayer le tocó al Colegio de Bachilleres Plantel F5, ubicado en la colonia Ojo de Agua, que se presentara una situación de una broma de muy mal gusto, Roberto, porque no se le puede llamar de otra forma, porque resulta ser que alguien se hizo el chistoso y al interior de los baños pusieron un letrero en el que señalaban que supuestamente iba a haber un tiroteo. Obviamente esta situación generó que se alertara a las autoridades escolares, se implementó el protocolo que marca la Secretaría de Educación Pública y tuvo que intervenir la policía estatal.
1: Así es, así
2: tuvieron que ingresar al plantel para poder revisar.
1: Sí, sí.
2: La verdad es que sigue resultando lamentable lo que está ocurriendo con esta situación. El llamado, Roberto, pues a los padres de familia, a los maestros y a nosotros como sociedad, para saber qué están haciendo nuestros hijos en las escuelas y que sobre todo se eviten situaciones de riesgo.
1: Es correcto, Ceci. Ayer inclusive también hubo movilización en otra escuela allá en la capital de nuestro estado, en la capital poblana, donde también participaron elementos de la Secretaría de Seguridad Ciudadana, y esto está prendiendo los focos rojos al respecto de estas muy malas bromas que están haciendo nuestras jovencitas y jóvenes.
2: Sí, ya le tocó también a Tlaxcala, Puebla capital. Correcto, no ha estado exento. En el caso, por ejemplo, de la región, Roberto, pues hemos visto ya cuántas
1: San Salvador,
2: escuelas,
1: el Verde.
2: San Salvador, el Verde, San Martín, Texmelucan, San Martín, y Huejotzingo, ¿no? Que también, Huejo
1: también.
2: Y que
1: la
2: hay
1: diputada.
2: Y que hay un jalón de orejas, ¿no? Tanto por el alcalde Roberto Solís como por la diputada Angélica Alvarado, que ella señalaba que era necesario que se platicara con los chamacos para saber qué están haciendo. Y yo creo que a nadie de nosotros, Roberto, nos gustaría que pasara una situación de esa naturaleza.
1: Es correcto, y además ya se ha comentado, inclusive ha habido posicionamientos con la posibilidad de que en las escuelas, tanto en Tlaxcala como en Puebla, se prohíba al momento de ingresar a las actividades normales el uso del celular.
2: Y creo que sería
1: así de ese tamaño,
2: bastante bueno. Yo como madre de familia lo veo bastante bien, sin embargo, pues ahí todavía hay por revisar algunas cuestiones. Ya para cerrar mi participación, le comparto a usted que las autoridades municipales de San Lorenzo Chauchingo, encabezadas por María del Carmen Palestino Cordero y el director de Seguridad Pública, Efraín Flores Márquez, participaron en la mesa para la construcción de la paz que se llevó a cabo en el municipio de Huejotzingo. En este caso, se trabajaron y se habló sobre las estrategias que actualmente implementa el Ayuntamiento de San Lorenzo Chauchingo para garantizar la seguridad de esta demarcación. En este caso, la presidenta municipal y el director refrendaron el compromiso, Roberto, de seguir trabajando para que este municipio siga teniendo una incidencia delictiva a la baja y que se mantenga sin incidentes que pudieran comprometer la seguridad de los habitantes, Roberto.
1: Correcto, pues está la información y aquí está nuestro chat de Buenos Días Texmelucan. Muchas gracias a quienes ya se están uniendo a nuestros reportes. Ángeles Flores, Esther Aguilar, por supuesto, Andrei, Vero L. Guevara, Gloria Pérez, Marjorie, Gregorio Garay, Manuel Pérez, Eber Vázquez García, excelente día, equipo feliz, Día de las Mamás, López Quirós, que también está al pendiente, Felipe Sandoval, Mix de Varela, Diego Armando, Teresa Cervantes, Yolanda Martínez, Marjorie, muchas gracias, Gerardo Garay, Alejandro Espinosa, Ángeles Flores, Leti Pineda, Gerardo Garay, Ángel Morales, Marta Espinosa, Fernando, Alejandra, Manuel Pérez, Ángeles Flores, Leti Pineda, Gus, Secu.

0: tema muy, muy difícil.
1: Es lo que nos están informando. Robert Cetina dice, nos comentan, ayer por la tarde, ya recuperamos, ¿verdad? Ya recuperamos. Muchas gracias, señor. Ayer por la tarde, Protección Civil visitó a un comerciante de la ferretería Moyotzingo, porque no... ¿Por qué no visitan a los caseros que tienen sus pipas en sus domicilios? Es lo que nos están informando aquí y nos dan un nombre. Bueno, ya que le digo, es un pleito aquí sobre este asunto. Lick, te envío un video donde se muestran las condiciones en que se encuentra el Panteón Municipal. De cara a la visita del 10 de mayo, por favor, esto es así, las condiciones... adelante, por favor, adelante, por supuesto. 8:27 a.m, mensajes y comentarios de nuestros amigos de la red. Muchas gracias. Aquí nos comentan Juan Carlos Chávez Romero, saludos desde San Mateo, Calpultitlán, excelente programa, familia Chávez Herón, los sintonizamos. La Marian Cetina, gracias, hija, Bajo Cero, también Alejandra Espinosa, Isaí Contreras, que están muy al pendiente, le pasamos también el reporte a Sergio Castro, Ceci, sobre sí, servicios públicos, sí, porque nos preguntan.
0: Robert. Ya lo estamos checando, Roberto.
1: Del asunto del panteón. Jess, nos vamos nuevamente, nos vamos, Jess, con la entrevista.
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1: Gracias y regresamos con Eric Iriarte, otra vez aquí a Peregrina. 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
1: 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Nos vamos al segundo corte. Regresamos con más información.

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8: Muchas gracias, mi buen contador David Rodo Martínez. Ceci, adelante, tenemos
9: reporte. Dice aquí, hola Ceci, muy buen día. Yo voy cada semana al Panteón Dolores y está muy limpio. Solo decirle a las personas que llevan flores a sus difuntos que respeten las tumbas, porque apenas alguien pues dañó la tumba de mi hija, dice, y la verdad fue lamentable. Aquí nos están preguntando sobre el horario para recibir, Roberto, los electrodomésticos. Es una campaña que está implementando el área de obras públicas en San Martín, Texmelucan, y escuche usted, amigo del auditorio, esto se va a llevar a cabo el próximo, a ver, ya no le veo acá, el 8 de mayo, es decir, hoy, de 10 de la mañana a 16:30 horas. Puede usted llevar televisiones antiguas, grabadoras, DVDs, estéreo, CDs, MP3, planchas, microondas, licuadoras, en la explanada del Palacio Municipal de Texmelucan. Roberto.
8: Perfecto, nos vamos, tenemos ya la entrevista a mi compañero Rodo Martínez, aquí lo vamos a pasar, y pues está en la línea telefónica. Le agradezco mucho la participación del diputado Silvano Garay Loredo, quien es el responsable y titular de la Comisión de Asuntos Electorales del Congreso Tlaxcalteca, porque hay una convocatoria que me parece interesante. Ayer estuvieron presentes en el Salón Rojo discutiendo esto que será una mesa de diálogo ciudadano para este propósito. Diputado, ¿cómo estamos? Muy buenos días.
10: ¿Qué tal, estimado Cetina? Agradecerte por el espacio y saludar a tu audiencia y a tu radioescuchas.
8: Muchas gracias, diputado. Pues en relación a este asunto, ¿cómo nace esta iniciativa? ¿Cuál es el propósito? ¿Quiénes van a poder participar, legislador?
10: Mira, ayer, como tú estuviste presente, se efectuó el acto inaugural, para dar comienzo a las mesas ciudadanas para la construcción de un proyecto para reforma electoral en el estado de Tlaxcala. Entonces ayer tuvimos representación del INE, tuvimos representación del Instituto Tlaxcalteca de Elecciones de aquí de Tlaxcala, tuvimos representación del TED, del Tribunal Electoral, tuvimos representación de la Academia, de la Universidad Autónoma de Tlaxcala, y tuvimos también, yo diría, la novedosa participación de la Suprema Corte de Justicia. en calidad, ahí estuvo su director de la Casa de Saberes Jurídicos de acá del Estado, y diputados tanto de pues la mayoría de los partidos, del PAN, de Independientes, de el Partido Morena, entre otros. Pero sí tuvimos una afluencia de gente, tú lo notaste. Entonces el ánimo hacia la construcción de este proyecto pues se notó ayer, y hoy comenzamos, Etina, con las mesas de trabajo. Hoy comienzan las mesas de trabajo a las 12 del día en el Salón Blanco, esta vez ahí en las instalaciones del Congreso, y el tema a seguir se va a llamar Fortalecimiento a la Democracia.
8: Correcto, diputado. ¿Es necesario hacer una reforma electoral para Tlaxcala, señor?
10: Mira, tenemos áreas de oportunidad, yo le llamaría áreas de oportunidad de nuestra legislación local electoral. Sí, tenemos, por ejemplo, todavía no se incluye del todo, válgame la redundancia, el lenguaje incluyente, ¿no? Entonces, que es una pelea también que han dado muchos grupos, igual feministas o grupos de distinta índole. Ha habido también en terminología que creemos que ya no podría aplicar para esta nueva realidad. Por ejemplo, tenemos todavía legislación que menciona Procuraduría General del Estado. Entonces, la Procuraduría tiene una naturaleza distinta a lo que hoy son las fiscalías autónomas. Podrán decir, no, pues se sobreentiende, licenciado. No, para nada. O sea, la naturaleza es distinta, y entonces hay muchos detalles que podrían parecer minúsculos, pero que se tienen, creemos nosotros, que reformar.
8: Diputado, le pregunto, y aquí nos están llegando mensajes en nuestro chat, ¿cómo va a ser la dinámica? ¿Cuál es la logística, las fechas, los lugares donde se va a poder hacer esta convocatoria y se van a poder participar con las iniciativas correspondientes?
10: Sí, mira, se tiene que aprovechar igual para invitar a los radioescuchas de la audiencia. La temática va a ser la siguiente: vamos a tener dos mesas semanales a partir del día de hoy. Bueno, hoy ya se cumple la primera mesa. La siguiente semana ya van a ser las dos. El horario de las mesas va a ser de 12 del mediodía, a lo mejor 1:30, 1:40. La mecánica va a ser la siguiente: se va a hacer la invitación, o se van a aceptar las invitaciones, que la gente que quiera asistir, sobre todo interesados en materia electoral. Yo lo he dicho en otras entrevistas, que pues si hay algún comentario de otro tema, pues también se puede escuchar, pero pues de preferencia que se vaya directo al tema electoral. Cada participante va a tener una duración de 10 minutos, y una vez agotados los participantes, va a haber a lo mejor una primera ronda de comentarios entre ellos mismos de 5 minutos. Entonces, todas las mesas ciudadanas serán ahí en las instalaciones del Congreso, específicamente en el Salón Blanco.
8: Perfecto. ¿Los sectores que van a poder participar en estas mesas de diálogo?
10: Pues la naturaleza ciudadana, y queremos que participen todos, Etina. Nosotros, si bien cada mesa tiene su tópico, el tópico es orientativo, más no limitativo. Entonces, estamos dispuestos, acordamos internamente la comisión, en escuchar a la mayoría de las voces que se puedan. Entonces, pues los esperamos a todos, y en especial a los medios de comunicación.
8: Órale, pues, ahí está la invitación. Muchas gracias, diputado Silvano Garay Loredo, del Partido del Trabajo, y además responsable de la Comisión Electoral al interior del Congreso Tlaxcalteca. Le mando un abrazo, señor.
10: Muchas gracias, Tina, y estamos a la orden, y los esperamos el día de hoy y las semanas que vienen.
8: Perfecto, hasta luego, señor. Gracias, muchas gracias. Cecilia Espinosa, tenemos reporte de la red.
9: Aquí también nos están comentando sobre esta situación. Vamos a checar. Nos están pidiendo los horarios para los camposantos aquí en San Martín Texmelucan. Y ya nos contestó Sergio Castro. Dice que van a estar abiertos de 8 de la mañana a 18 horas, Roberto.
8: Es correcto, nos informan sobre este asunto. Lick, Gustavo, solo para informar sobre este asunto de lo que nos están comentando. Gracias por lo que usted nos está escribiendo en este reporte. Robert Cetina, por favor, mándale un saludo a todas las mamis del Cecite Zacatelco, que están festejando su día. Muchas gracias, y regresamos aquí. 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
8: Perfecto, muchas gracias. 8:44 p.m, nos vamos. Tercer corte, regresamos con más información.
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8: Muchas gracias, nos vamos con la información. Tenemos en la línea telefónica a mi compañera Rocío Sandoval con el reporte puntual de lo que ocurre en materia educativa. Ojo, ayer hubo mensaje de Mario Delgado por ahí, mi buen Rodo, Mario Delgado, secretario del ramo a nivel federal. Hay aviso importante, se acorta en lo que tiene que ver con el asunto del periodo escolar. Chío, ¿cómo estamos? Hay información relevante en materia educativa. Adelante, por favor.
17: Buenos días, Robert. Buenos días, Ceci. Como si no bastara con todo, pues se anuncia que se va a cortar el ciclo escolar, pero justamente, Robert, para concluirte rápido y no tener mucho que decir de esto, pues ya la presidenta de la República, atendiendo pues ya los sondeos de opinión pública, que ya sabes que son muy influyentes aquí en materia de todo lo que tiene que ver con el sentir ciudadano, parece ser, Robert, que se va a echar para atrás, porque ella acaba de anunciar que no hay un calendario fijo y que es importante que los niños se vayan a la escuela. Con eso cierra la presidenta de la República, no acepta que le metan un gol con el tema del Mundial a la Educación y está parado el tema, y a ver qué empieza a circular, pues, a partir del anuncio que hace la presidenta, que se sienten, que cuadren agendas, porque parecer que este anuncio no le cayó bien a nadie, Robert.
8: Es correcto, especialistas, además diversos sectores de la sociedad han dicho que no están preparados para 3 meses de vacaciones, Chío.
17: No, y recordar que es una generación que viene de tema de pandemia, que traemos muchos áreas de oportunidad en materia educativa. Sabemos que los planes y programas no nos da tiempo a veces concluidos, Robert, y pues yo creo que todo esto empezó a circular en toda la madrugada, se lo hicieron saber, lo sintió hoy y justamente lo acaba de decir. No hay un calendario definido, pero para ella lo más importante es que los niños estén en la escuela, Robert.
8: Perfecto, pues vamos a ver qué es lo que ocurre. Finaliza el próximo 5 de junio y regresamos hasta el 30 de agosto.
17: En teoría, pues ya sabes que se aventaron la puntada de decirlo ayer, pero parece que no va a ser así. Recordar que el ciclo escolar termina 17 de julio y ver si la presidenta sí va a tener la cuestión ahí o la cordura de que sí los niños terminen, por favor, el ciclo escolar, porque aparte se había programado para esa fecha.
8: Pues vamos a ver qué ocurre y vamos a ver qué hacemos con nuestras niñas y con nuestros niños 3 meses en nuestra casa. Muchas gracias, yo te mando un abrazote.
17: Pendiente, Robert, y que se vayan a la escuela.
8: Vamos a ver qué ocurre. Gracias, mija. Saludos.
17: Pendiente.
8: Cecilia Espinosa.
9: Aquí el teniente coronel Tapia nos está comunicando con nosotros y nos dice que mandemos un abrazo a toda la gente que pertenece al batallón de caballería de las Fuerzas Armadas de México. Roberto,
8: perfecto. Día. Vamos a va a haber una celebración, una ceremonia importante en Mazaquiahuac, allá en la zona de Tlaxcala, por en honor a las Fuerzas Armadas que en este caso pues perdieron la vida, específicamente este batallón.
9: Así es.
8: En toda la República Mexicana lo vamos a comentar con mi compañero Memo Veloz en un instante más. Ya estamos tratando de comunicarnos con Emilio Magdaleno, ojalá que nos pueda contestar, vamos con el tiempo encima. Emilio, contéstanos por favor. Ya está, no está en la línea telefónica, estamos ya con este asunto de tratar de localizar a mi compañero Emilio Magdaleno. Mándale mensajito, mientras sí, tanto voy. Hacemos comunicación con Memo Veloz para el reporte puntual. Mire usted, él se está trasladando a Mazaquiahua, va a haber una celebración importante de las Fuerzas Armadas el día de hoy tenemos broncas, pero ayúdeme, ayúdeme, mi buen Rodo, tenemos el video de lo que fue la rueda de prensa en relación a esta pelea de lo que va a ser el día de mañana, una pelea importante. No podemos comunicarnos con Memo Veloz porque está ahorita en este momento trasladándose hasta la zona de lo que tiene que ver con el asunto de lo tenemos allá en cabina o lo tenemos acá. Y que va a ser este desayuno conmemorativo de los 200 años del Día de la Caballería Militar Mexicana. Esto será a las 8 de la mañana, estamos tratando de comunicarnos con él en un instante más y vamos a retomar la comunicación con mi compañero Emilio Magdaleno para la zona de Tlaxcala, que pues tenemos ahí este evento importante y también hay información trascendente en esta zona. Ojalá que nos pueda contestar Emilio Magdaleno y ya estamos aquí con este reporte. Mientras tanto tenemos a Silvano López, Cruz Pérez, Rafael Sánchez, que están viendo nuestras transmisiones, Gloria Ortega, gracias, Cruz Pérez, Anthony también, que están al pendiente. Emilio, adelante con el reporte, por favor, muy buenos días.
18: Hola Roberto, buenos días, pues ya está el fin de semana, el día hoy en algunas escuelas, Roberto, hoy se celebra el Día del Estudiante, felicidades para todos los estudiantes y los docentes, después vemos si los festejamos.
8: Correcto, bueno, estamos bien, pues vámonos Emilio, por favor.
18: Así, fíjate que ayer estuvimos en el Congreso de Tlaxcala y ahí se dio inicio a estas mesas de trabajo ciudadanas que llaman ellos los del Partido de Trabajo, mesas ciudadanas, para lo que será la reforma electoral, Roberto, de cara al asunto de las elecciones 2027 y nueve parámetros importantes. Este presidente de la Comisión de Asuntos Municipales, asuntos electorales, el jovencito Garay Loredo, pues habló de esto, lo que se espera garantizar, Roberto, lo que son las acciones afirmativas de la comunidad lésbico-gay, los jóvenes, los indígenas y las personas con discapacidad, pero también recibió una serie de observaciones, reclamos, yo lo vi así, de que esta vez sí se pueda no haber simulaciones, y se lo dijo la diputada panista Mira Martínez y la diputada modernista Gabriela Hernández, de que ojalá esta vez no haya simulaciones como tal.
8: No haya simulaciones y no se haga cochupo y que las autoridades estatales abusen de esta situación. Vamos a escuchar breve, mi buen Emilio, lo que comentara Miriam Martínez, diputada del Partido Acción Nacional, a hablar de esta reforma electoral. Escuchemos.
19: Pues, ¿quiénes son los árbitros? ¿Dónde se definen? ¿Dónde se dan las mesas? ¿No? Estén aquí presentes. Entonces, celebro, pues, por supuesto, el que estén en esta Casa de las Tlaxcaltecas, a los representantes del Tribunal Electoral de Tlaxcala, del ITEM, del INE, de la Consejería, y por supuesto a los medios de comunicación, porque son avales y van a ser difusores de lo que en estas mesas se comenten, pero sobre todo de lo que se logre concretar, que es lo más importante. Entonces, celebro que se den este tipo de actividades.
8: Bueno, pues así las cosas, mi buen Emilio, vamos cerrando, tenemos agenda el día de hoy, señor.
18: Pues no hay agenda como tal, hoy es viernes, y se supone que tendría que haber una sesión en el Congreso, pero no está confirmada, Roberto. Mientras tanto, vamos a darle la cobertura, hoy es el tema de cultura, de lo que es estos diálogos circulares, vamos a ver qué sucede con la titular Ana Vieda.
8: Sí.
18: Que nos explique qué está haciendo con el tema de la cultura en Tlaxcala, Roberto.
8: Perfecto. Oye, te paso un tip. Vamos a tener que buscar al secretario de Educación Pública, Homero Meneses. Va a estar en el abanderamiento de los deportistas de la CONADE en las instalaciones del IDET. Vamos a buscarlo. Esto va a ser a las 12 del día, Emilio. Lo buscamos y le preguntamos sobre este asunto del acortamiento del ciclo escolar, ¿te parece?
18: Pues a todos nos la parte, Roberto, a los padres de familia también, porque ya tenemos planes. Y mira, bueno, pues ya hay que ajustarnos de otra. Sí, lo buscamos. Pendientes.
8: Órale, pues pendientes, muchas gracias. 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
1: Muchas gracias, nos vamos con la información. Rodo, ayúdeme, tenemos el video que nos mandó mi compañero Memo Veloz. Vamos a intentar localizarlo porque hay una pelea importante el día de mañana, histórica. Esta fue la rueda de prensa que encabezó Gabriela La Bonita Sánchez, quien es secretaria del deporte en el estado de Puebla, que presentó detalles junto con los campeones Julio César Chávez y Jorge el travieso Arce, porque esta pelea tiene causas.
2: Sí, así es, La Bonita Sánchez ha estado llevando a cabo diversos eventos con la finalidad de favorecer a los sectores más vulnerables, y la verdad es que en el tema del deporte ella le ha echado todos los kilos, y esta pelea es de las más esperadas,
1: ¿eh? De las más esperadas. Escuche usted esta rueda de prensa que se dio en Puebla el día de ayer.
3: No nada más para anunciar esta función de boxeo, sino para hablar de la esperanza que el deporte provoca, el que el deporte genera entre los jóvenes, entre las personas que dedican su vida a realizar una actividad física.
4: De una otra forma, vamos a tratar de...
1: Ahí está Julio César Chávez.
4: ...de travieso, de agradar a toda la gente. Lógicamente no esperen ver al gran campeón mexicano, su tío, de parte del travieso como parte mía. Y lo más importante es que esto es por causa, ¿no? No sé si ustedes saben, pero yo tengo mis ligas en ediciones. Entonces, estoy sumamente feliz de este...
1: Ahí está el travieso Arce.
4: Por varios motivos. La primera y la más importante, que voy a luchar con una persona...
1: Perfecto. Esta fue nota de mi compañero Memo Veloz, de lo que ocurrió el día de ayer. Cecilia Espinosa, lo que nos están informando en el reporte de la red.
2: Sí, sin duda alguna, una pelea bastante importante en los temas que tienen que ver ya con la información. Lo
1: correcto.
2: Pueden ver en nuestras redes sociales. Nos estamos yendo al radar. Los escuchamos el día de mañana.
5: La presidenta dice que la propuesta de adelantar el cierre del ciclo escolar no es definitiva. Y es que al ser cuestionada por esta opinión y sobre todo propuesta hecha por los secretarios de educación del país, no solamente Mario Delgado, tendrá que esperar, falta definirse, así lo señaló.
6: Propuesta, la que hizo Mario ayer, que viene de los propios estados de la República, no es que sea una decisión de Mario. Se juntaron en una reunión que tienen los secretarios de educación de las distintas entidades y también a solicitud de maestros, en el sentido de que se adelantaran las vacaciones por el mundial principalmente. Entonces se tomó esta propuesta, no hay todavía un calendario definido, pues es importante que los niños también no pierdan clases.
5: Ante esto, el secretario de la SEP en el estado, Manuel Viveros Narciso, señaló que sería del 17 al 28 de agosto 2 semanas de reforzamiento de aprendizaje, porque se tenía la idea de adelantar el cierre del ciclo escolar. Así lo declaró.
7: También se consideró la posibilidad de que del 17, más que de posibilidad, es una decisión ya tomada, del 17 al 28 de agosto, habrán 2 semanas oficiales de reforzamiento de aprendizajes. En este entendido, los maestros y las maestras ya se están, nos estamos organizando, y justo el día de ayer, en la reunión que tomamos con los directores que están en la Subsecretaría de Educación Obligatoria, revisamos algunos temas que sin duda se tendrán que trabajar en estas 2 semanas, que tiene que ver en el reforzamiento de las actividades escolares. Que
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5: La secretaria del Bienestar, Laura Artemisa, reconoce la fuerza y la presencia de las mujeres en la educación para transformar a la sociedad.
9: Muchos sueños de ustedes y nuestros como mujeres fueron detenidos por el simple hecho de ser mujeres. Así es que yo hoy quiero celebrar a todas las madres trabajadoras que hoy llegan tarde a sus trabajos porque vienen a ver a sus hijos y a sus hijas y nos damos el tiempo para estar cerca de ellos. A todas las madres exitosas que, no importando que tienen que maternar y tienen que hacer un doble trabajo, también son exitosas y han luchado y han sobresalido.

0: ido en todo lo que hacen.
1: La secretaria del Bienestar asistió como invitada al Día de las Madres en el bachillerato del Centro Escolar 5 de Mayo. El gobierno federal anunció una inversión superior a 140 millones de pesos para la modernización del gasoducto nacional de 21 mil kilómetros, señaló la secretaria de Energía, Luz Elena González. Lo invitamos a que siga escuchando Buenos Días hasta las 10 de la mañana, el noticiario de la gente, 1090 de AM, 89.3 de FM, Red Ciudadana, 1120 de AM, Duval Rubio en la consola digital, Alex Denicia en las redes sociales, aquí en el estudio Javier López Díaz, soy Raúl Méndez Macías, muchas gracias.
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0: con 13 minutos. Vámonos de este lado, tenemos mensajitos.
1: Hola, Jessy, buenos días. Aquí te habla Marco Antonio Rodríguez Mota, está aquí en Montequismanaco, donde más está arrasando con Jessy Valera. A ver si me puedes poner una canción, la que baje la guardia de Alicia Villarreal, okay. Por favor. Cuídate mucho y excelente fin de semana, y mando un besito fugaz. Saludos, claro, Jessy, sí. Bye,
0: gracias,
1: bye.
0: Gracias por reportarse. Le mandamos su besito fugaz. Tenemos mensajito.
2: Buenos días, Jessy. ¿Puedes mandar un saludito para el buen amigo Mauri Quiroz Roldán y su esposa por ser su cumpleaños hoy? Quiero de favor que le en las mañanitas. Sí, por favor. Para el buen amigo Mauri, con un besito fugaz. Perfecto. Buenos días, Jessy. ¿Puedes mandar unos saludos para mis nietos, Yosimar Alonso, Gabriel Alonso, Negrete, Vanessa Alonso y la niña más hermosa, María Guadalupe Benítez, y para mi esposa Columba García, para el conejo, para Mari, que te escuchamos aquí en San Miguel Xochitecatigla? Por favor, puedes poner una canción, El Cangrejito Playero, para y de Acapulco Tropical. Con un besito fugaz, mi Jessy, por favor.
0: Nadie puede igualar. Les mandamos su besito fugaz, gracias por reportarse. Y por supuesto, estamos deseándoles excelente viernes 8 de mayo. Los acompaño hasta las 10 de la mañana por el 98.1.
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0: 9 de la mañana con 38 minutitos. El equipo del 98.1 ya se encuentra en algún punto de la ciudad de San Martín Texmelucan. 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Quique Martínez La Tortuga, adelante con toda la información.
1: Y bueno, mi queridísima Jessy, muy buenos días a toda la auditoría del 981 Estéreo Max. Qué gusto saludarlos, qué gusto acompañarles. Muy buenos días, un rico calor que se siente, Jessy. La verdad que ya estos días, híjole, han estado bastante, pero bastante calurosos. Y esperando que todos ustedes estén teniendo una excelente mañana. Oye, me encuentro muy contento porque ya me encuentro aquí con mis amigas de distribuidora para la construcción J&G. 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Y bueno, tengo a Miriam e Ixel en esta ocasión. Miriam e Ixel, que nos están acompañando en esta mañana. ¿Cómo están, chicas? Bienvenidas, buenos días.
2: Muy buenos días, muchas gracias. Bien, muy bien, estamos muy emocionados.
1: ¿Tú eres Ixel?
2: Es correcto, yo soy Ixel.
1: ¿Y?
3: Miriam.
1: Miriam, ¿cómo estás?
3: Muy bien, mucho gusto, estamos muy contentos y lo pueden ver, estamos preparando todo, afinando detalles, ya está casi todo listo y estamos empezando con esta expo que es para ustedes.
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1: Bueno, pues damas y caballeros, vámonos contigo, Jesse, y en un momento más regresamos. ¡Adelante!
0: Pues ya escucharon, la invitación está hecha. Y celebrando a nuestros amigos de la construcción. Y bueno, nos vamos a la pausa comercial. Regreso con más.
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0: 9:53. Mandamos de nueva cuenta los micrófonos con Quique Martínez, la Tortuga, desde JIG. Adelante.
1: Y mi querida Jessy, ya estamos de regreso, ya estamos de vuelta, estamos celebrando el Día del Constructor aquí en JIG, distribuidora para la construcción, con mis grandes amigas Ixel, Miriam, ¿cómo están? Regresamos después de un corte comercial, después de una rola. Oigan, pero además de ello, yo muy contentos porque ya también aquí nuestros amigos ya están preparados, también listos para recibir a todos los clientes. Por ahí están haciendo algunas preguntas, de igual manera, pues con nuestros amigos que están aquí, pues lo que son las diferentes marcas, lo que son los diferentes proveedores. Así que, chicas, pues vamos a pasar, díganme ustedes qué hacemos.
2: Sí, claro, adelante, vamos.
1: Vamos a ver qué está de ese lado. 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
1: Perfecto, vamos a preguntar a nuestro amigo cómo está, cuál es su nombre.
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1: Perfecto, muchísimas gracias, mi hermanito. Vamos a continuar, chicas, Miriam, Excel, vamos a pasar de bolón ping-pong con los demás, a nuestros amigos que están por aquí. 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
1: Perfecto, en un momento más regreso con ustedes, voy a dar repolón ping pong. Ah, ok, ¿se va a llevar a cabo la rifa? Se va a llevar a cabo la primera rifa, chicas, a ver, platíquenme, ya tengo aquí la tómbola.
2: Vamos a dar inicio el día de hoy ya con nuestra primera rifa y los invitamos pues a seguirnos y pues vamos a ver quién es el primer ganador del día de hoy, todavía quedan otros cuatro.
1: Ok, perfecto. Bueno, pues ya tenemos por aquí la tómbola. Estamos transmitiendo totalmente en vivo en estos momentos en el Facebook. Ingrese con nosotros, métase por favor al Face. Stereo Max sin la letra E. Stereo Max. Aquí estamos totalmente en vivo y a todo color para todos ustedes. Y bueno, pues díganme ustedes quién va a menearle. Le vamos

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5: Sí, lo podemos decir. Es una flamante bicicleta. Así que damas y caballeros, si usted en este momento, muy atentos por favor. También les, ahí tienen el número, ¿no? Por alguna cosa para marcarles y todo ello. Así que
6: tiene nombre, número y también la dirección.
5: Ok, para que estén muy pendientes. La próxima rifa, ¿qué hora va a ser?
6: La próxima a las 12.
5: 12 del día, para que usted esté muy atento. Y bueno, ahí está, vamos en esos momentos. Ya a la hora que tú me digas, mi queridísimo, ¿quién va a ser la mano santa? Adriana, bendito Dios. A ver, Adriana, eres la culpable. Vamos a ver quién se va a llevar esta flamante bicicleta. A ver, el primero, a ver, ya le dimos mucha vuelta. Ahí está. A ver, en ese momento, pues se lo vamos a dar aquí a nuestras amigas. Adriana, ¿nos vas a decir el nombre? A ver, dímelo.
6: Rogerio Mejía Ruiz.
5: ¡Órale! El aplauso para Rogelio. En esta ocasión, Mejía Ruiz, dirección San Martín Texmelucan. Bueno, pues ahí está. Dicen que es arquitecto.
6: Sí, es el arquitecto Rogerio.
5: ¡Órale! ¿Está por aquí? ¿Sí está por aquí o no está por acá? Ah, ok. Bueno, pues le vamos a marcar en esos momentos. Y bueno, nosotros vamos a regresar cámaras y micrófonos contigo, Jesse, pero seguimos en la transmisión totalmente en vivo, pues para que también usted se ingrese con nosotros y pueda ver lo que está viviéndose en estos momentos. Hay una fiesta, esto apenas está iniciando, dese una vuelta, amigo constructor, para celebrar con nosotros el Día del Constructor. ¿Algo más que quieran agregar, chicas, antes de irnos de radio?
6: Pues que los esperamos, que no dejen de sintonizarnos en nuestras redes, pero sobre todo que vengan a visitarnos.
5: Perfecto. Excel, ¿algo más que quieras agregar?
7: Sí, pues como nos menciona Lupita, este evento es preparado para ustedes y esperamos que nos acompañen.
5: Lupita, por favor. Oye, siempre nos has invitado y en esta ocasión como que no quieres salir en las cámaras. Hazle la invitación por parte tuya, Lupita, ¿y dónde estamos ubicados?
8: Buen día a todos y invitamos a todas las personas a que nos acompañen. Este evento está pensado, realizado para ustedes, así que los esperamos.
5: Muy bien, damas y caballeros, vámonos de radio y regresamos, estamos totalmente en vivo en el Facebook. Adelante, Jessy.
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10: Se regularizan 11 de 36 lavanderías que contaminan al río Atoyac. ¿Cómo le va? Buenos días. Aquí ya tenemos la información en Radar. Es el Radar de las 10. Y este es el presidente municipal de Tepetitla de Lardizábal, allá en Tlaxcala, Johnny Hernández, quien asegura que continuarán con esta regularización para ya no contaminar al río Atoyac.
11: Primero, pues, agradecer la participación de mis vecinos de la comunidad de San Mateo Ayecan, porque han tenido la disposición de regular las lavanderías. Es cierto, hoy estamos trabajando con las descargas clandestinas, por llamarle de esa manera. Han trabajado, pues, como iniciaron, pero no han regulado la contaminación de nuestro río Atoyac. Hizo un año, ahorita en marzo, que nos visitó nuestra presidenta de la República, la doctora Claudia Sheinbaum Pardo.
10: Y en más información, invitada al Día de las Madres en el bachillerato del Centro Escolar 5 de Mayo, la secretaria del Bienestar, Laura Artemisa García Chávez, resaltó la actuación y sobre todo la intervención de la mujer y de las mamás en la educación.
12: Sus hijos y de sus hijas para que tengamos un mejor porvenir. Y también celebro y felicito a esas madres que muchos dicen no hacen nada, pero que hacemos todo en la casa y que somos las que cargamos con la gran responsabilidad de una familia, de la administración.
10: Y recuerde que este diálogo informativo lo continuamos en @la red 5 radio, nuestra cuenta de X. De hecho, le invitamos a estar informado.

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1: Son ya las 11 de la mañana, tiempo de Radar Informativo. ¿Qué tal? Muy buenos días, mi nombre es Azul Hernández y a continuación le presento la información más importante generada hasta este momento. La Secretaría de Seguridad Pública Estatal aseguró días atrás una camioneta que transportaba armamento proveniente de Veracruz, informó Francisco Sánchez, quien además destacó que la Federación mantiene un programa de destrucción de armas mediante las ferias de paz realizadas en distintos municipios del estado.
2: Para trasladar ilegalmente armas al interior del país. Entonces, nosotros tenemos que seguir haciendo nuestro trabajo, pero también necesitamos de la ayuda de ustedes para difundir estos programas con los que cuenta el estado, que son muy buenos. La SEDENA y la Guardia tienen este programa de las ferias de paz, donde compran el armamento a los ciudadanos, y tenemos que seguir trabajando en eso y fortalecer esta estrategia, porque es la única manera. Entre menos armas haya en las calles, menos violencia va a haber. Es cuanto. Gracias.
1: Reportes de la red, les damos a conocer que hay carga vehicular sobre Periférico Ecológico rumbo a Volkswagen, con afectaciones desde Boulevard Forjadores hasta Explanada. Tome precauciones al circular. En más información, autoridades estatales y federales detuvieron a dos hombres presuntamente vinculados con el ataque armado registrado el pasado 27 de abril en Plaza Adagio, en Sonata. Durante el operativo también fue asegurada la motocicleta en la que habrían huido los probables responsables, además de cartuchos útiles, posible droga y dinero en efectivo. Por otro lado, la Fiscalía de Puebla obtuvo una sentencia de 40 años de prisión contra Alberto N., responsable del delito de feminicidio ocurrido en la colonia San Ramón, segunda sección, en la capital poblana. De acuerdo con las investigaciones, la víctima fue agredida con un objeto punzocortante en junio de 2023, provocándole lesiones que le ocasionaron la muerte. A nivel nacional, la presidenta de México, Claudia Sheinbaum, reiteró que su gobierno busca garantizar el acceso a la cultura y el entretenimiento mediante eventos gratuitos en distintas partes del país. La mandataria señaló que la Secretaría de Cultura trabaja en espectáculos de diversos géneros y adelantó que BTS regresaría a México el próximo año. En esta mañana el clima es de 23 grados centígrados. Sigue en sintonía de las diferentes estaciones de 5 Radio y Comunicación Efectiva y a través de la red ciudadana 1120 de amplitud modulada. En la consola digital Duval Rubio, Azul Hernández le desea un excelente día.
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7: 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Vamos a hablar del hígado graso, porque la verdad yo tengo cada día más pacientes con esta enfermedad, parece la maldición de este siglo. La esteatosis hepática, que es la acumulación excesiva de grasa en las células hepáticas, afectando al cerca del 25% de la población mundial. Aquí sí que se divide en una enfermedad por hígado graso no alcohólico y aquellos que sí lo hacen por el alcoholismo. Bueno, no alcohólico, ¿qué significa? Bueno, que tú comes demasiadas grasas. Esto pasa en la gente que tiene esa tendencia a la obesidad. En las mujeres es más frecuente por las hormonas, por el estrógeno y la progesterona, que nos ayuda también a asimilar más rápido la grasa. Por eso es que las mujeres después de un embarazo tienden a ser un poquito más gorditas. La mayoría de las personas que acumulan la grasa en el abdomen van a ser grasa visceral, o sea, se va a meter a las vísceras y esto va a provocar un daño a la larga que podría ser terminar no solamente en un problema de cirrosis hepática, sino hasta un problema diabético cuando esta acumulación de grasa visceral se va al páncreas. 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El cardo mariano que es una maravilla de maravillas que va a ayudar mucho al hígado de verdad reparándolo. 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Ya estamos. Véngase a retirar verrugas y mezquinos el día de hoy. Nos vamos, nos despedimos y hasta la próxima.
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gusto saludarle en este ya, pues se puede decir así, no puente, porque a lo mejor algunos niños sí están, algunos sí están en la escuela, pero algunos niños están ya de nuevamente de descanso con puente. Bendito Dios y el santo más veloz. Semana número 19, día número 128, y nos restan 237 días para que culmine este año 2026. Oigan, muchas felicidades a todos los cumpleaños del día de hoy y a todas aquellas personas que estén celebrando algo en especial. Hoy celebramos a San Benedicto.

0: que tú te puedas reportar con nosotros en el WhatsApp de cabina 22 25 23 58 14. Si es que tú tienes algún cumpleañero, alguien que esté celebrando algo en especial, o de igual manera su santoral, ¿vale? Redes sociales: Facebook Stereo Max, Instagram, TikTok arroba Stereo Max 98.1 en Instagram y TikTok. Las redes sociales de un servidor, Quique Martínez, La Tortuga, en el Face, en el Insta y en el TikTok, arroba La Tortuga Martínez, ¿vale? Y bueno, mis amigos, si usted me lo permite, queremos arrancar e iniciar el show como debe de. Ya tenemos listo por aquí el WhatsApp y solamente le decimos a usted, ¡échale guas!
1: Un día más ha comenzado y para iniciar al 100 necesitamos que cante el gallo. ¿Y tú, andas contento o necesitas que te despierten?
0: Así que, damas y caballeros, arrancamos e iniciamos porque es el minuto del pollazo.

0: Todos, vámonos con unos WhatsApp audios en estos momentos, porque también tenemos sorpresas para todos ustedes, ¿eh? Tengo sorpresas para todos ustedes, unos cuatro audios.
1: Hola, Tortuguita, muy buenos días, qué alegría escucharte.
0: Ya estamos aquí.
1: Qué felicidad, alegras mi día. Un saludo para el señor Genaro, que ya está trabajando. Y para mis hijos que están en escuela. Y el otro está de flojo.
0: ¡Qué bárbaro!
1: Échale, no sirves para nada.
0: ¡No sirve para nada! ¡Qué bárbaro, pues! Échale otro audio, DJ.
1: Hola, Tortuguita, buenos días. Oye, por favor, ¿podrías mandar saludos para todos los que estamos escuchando aquí en San Miguel Tengo?
0: ¡Pero vaya!
1: El día de hoy estamos de mandarles largo. Estamos festejando a nuestro santo patrón, San Miguel Arcángel. Y igual para la familia Castañeda Díaz, que igual escucha aquí en San Miguel. Y saludos para ti, para Puma y para todos los que colaboran en CD Max. Muchas gracias, Tortuguita, y que tengas una bonita mañana.
0: Bonita mañana, Nancy.
2: Buenos días, muy buenos días, Tortuguita.
0: Hola.
2: Manda saludos para la familia Rojas Montes, Tortuguita.
0: Ah, familia Rojas Montes.
2: Con la canción Una de Liberación, El Muñeco.
0: El muñecazo.
2: Y también para ti, que tengas bendecida mañanita, Tortuguita. Gracias.
0: Bendecida mañana.
3: Saludos, Tortuguita, buenos días. Ya llegamos aquí, Diseño Sisa. El que quiere salir en todos los programas y en todas las rolas. Y ya con eso.
0: ¡Dale, Diseño Sisa! ¡Estás haciendo famoso, Diseño Sisa! El que quiere salir en todas las rolas, dice. ¡Ahora qué, Diseño Sisa! Oigan, amigos, hoy en la Feria de Puebla se presenta nada más, en el foro artístico se presenta nada más ni nada menos que ¡Huisillo! ¿Y qué creen? Nosotros tenemos pase doble, zona 5 radio. Zona 5R, donde es hasta enfrente, frentito. Pero además de ello, una fotografía con ellos. ¿Quieres ir? ¿Quieres llevar a tu esposa, a tu pareja, a tu esposo e incluso a esa amiga o amigo que te está moviendo el tapete? Es el momento. Rodo, por favor, empieza a grabar, papá. Y déjeme decirle a todos ustedes que si en este momento tú nos mandas un video, ya sea en nuestro WhatsApp de cabina, en nuestra página de Facebook, Instagram o TikTok, cantando una rola de Huisillos, te llevas automáticamente este pase doble. Fotografía incluida y una zona preferencial. ¡Sí, señor! Para que te vayas a verlos a la Feria de Puebla. Así que es momento de mandar su video. Es momento de empezar a grabar. Mínimo, escuche usted. Mínimo 45 segundos. Sale, si ya es de pilón a mucho pedir, un minuto. Así que corre tiempo, damas y caballeros. Primer pase doble.
4: No, señora Pachi, no me pegue usted.
0: No me pegue usted.
4: Oiga, señor.
0: Vamos a continuar con más WhatsApp audios. ¿Tú quieres ir? Apúrate, mamá.
1: Hola, mi tortuguita. Qué milagro, ya te extrañaba.
0: Gracias, corazón.
1: De que no estás, por eso ni escucho Estéreo Max, tortuga. Oh. Tienes la culpa, ¿eh?
0: No, machi.
1: Porfa, mándame un saludito a la gente de Tlaxcalita la Bella. Y pon algo de la música suave, suave. La de He Seguido Tus Pasos, por favor. Te mando un besote.
0: Pasos, baby.
1: Excelente día.
0: Excelente día. Ya empezaron a mandar fotos, ya empezaron a mandar videos, pero ¿qué creen? Solamente 19 segundos, bendito Dios. Papá, grábale 45 segundos mínimo. Mínimo, papá. No te hagas el rogar. Bueno, también por aquí tenemos fotografías, qué chulada. Es un video. Mándemelo en Facebook, en Instagram, en TikTok, o me lo puedo mandar al WhatsApp de cabina. 22 25 23 58 14. Muy fácil y sencillo se va este pase doble para que se vayan hasta la ciudad de Puebla.
5: Hola. Tortuga, tortuga, mándale un pollazo al Freddy.
0: Ándale, mi
5: Te
0: Freddy.
5: Escuchamos aquí en San Miguel, Xochitecatitla. Ándale, ando contento.
0: Ando contento. Ahí está, un Ando Contento al estilo del chiflido de la tortuga.
6: Tortuguita, tortuguita, buenos días, tu amigo Juan Duarte te saluda acá desde el taller de soldadura en San Andrés, Guayacatitla. Ando un saludito para el tremendo Becerro, tremendo Sancho Flores, para el Zamba Díaz, para el Fernando Pelcastre, para Bertillo Pelcastre. Ay, ya se me olvidan los demás, pero mándale un saludo. Sale, ahí estamos, cuídate, tortuguita, que Dios te bendiga. Poles, no sirven para nada.
0: No sirven para nada.
7: Buenos días, tortuguita.
0: Qué pacho.
7: Saludos para la familia Muñoz Martínez, de aquí de San Rafael Estepaluca. Claro. También saludos para la familia Panadería Guadalupana. Que ya se apuren a hacer los panes. Mándales un chico, no sirve para nada. Gracias, tortuguita. Que tengas un bendecido día.
0: Bendecido día, hermano. Bendecido
7: gracias,
0: día.
7: Gracias.
0: Gracias igualmente a ti.
8: Quique, buenos días. Quiero mandar una felicitación para Miguel Flores Sontecomani, que está cumpliendo años de parte de su amigo, de su amiguito Abner Saldaña. Él te escucha en Santa Isabel Chilosotla. Por favor, Quique, con una canción de hoy es mi cumpleaños de los Titanes de Durango, por favor.
0: Muchas, Quique, pero muchas gracias. Felicidades. Chale, ya se acabó,
9: Ya se acabó, que Martínez, yo empezó el show internacional de la tortuga Martínez, pasó la lavadera sonidera y lo que te siga. Por ahí me enteré que anduviste la otra semana allí dando tus conferencias en AA, por ahí te vieron. No voy a decir que te vi porque no me viste. Saludito para toda la banda, no hemos ido para nada.
0: Ándale, mi Hugo, estás moribundo. Estás alucinando, Hugo, ¿cuándo me viste, vaya? Yo no he probado ni una gota.

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24: Amigos, después de estas melodías que voy a colocar en estos momentos, ya nos mandaron varios videos. Varios videos, ¿sale? Pero algunos no cumplen los requisitos. Entonces, estamos en este momento junto con... estamos aquí en una junta de reunión de ombligos. Estamos en una junta, en una reunión de todo el corporativo para saber quién es el ganador de este pase doble con foto incluida con los Cuisillos hoy en la Feria de Puebla.
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24: Dedícaselo al amor de tu vida y dile:
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0: Este es un amigo caballero.
1: Y peor, como ahora que siento que ya te perdí. Por lo que más quieras, quédate a dormir. La cama es muy grande.
0: Usted ya se sabe la rola.
1: Y muy fría. Mis ojos sensibles y voy a llorarte por equivocarme. Te pido perdón. Perdón si en exceso te hice llorar. Perdón si en exceso te hice sufrir. Perdón si el dolor te acordó.
0: Pues bueno, usted ya se la sándwich. 52, 51 segundos fue lo que dilató este video. Híjole, ahora aquí es la decisión. Ahora, esta es otra chica que también mandó su video. 53 segundos.
2: Dijiste que me querías. Dijiste.
0: Está haciendo el aseo,
2: que no te irías.
0: Está haciendo la limpieza de su casa, porque hasta tiene la escoba como micrófono.
2: No era cierto. Es que tú nunca me has querido. Yo soy como un perro que abandonaste en el camino. Estoy abandonado, maltratado, herido.
0: Y bueno, usted ya se sabe la rola. 53 segundos.
2: Estoy emborrachando
0: para ahora,
2: si te olvido.
0: ¿Qué ahora hacemos?
2: Perdiéndome y no lo consigo.
0: Dígame usted, ¿qué hacemos? Estoy en un dilema. Porque no sé qué hacer. Ay, ay, ay. Estoy en estos momentos platicando aquí con gerencia, con la gobernadora de juegos didácticos en el FM. Y pues no, o sea, no. O sea, ay, Dios mío. A ver, permítame, estoy recibiendo una llamada por teléfono. Deje contestar. Bueno. Sí. Sí. Sí, la escucho bien. Ah, ok. Es que solamente tenemos un pase doble. Pero... Ok. Sí. Sí, patrón. Ok. Bueno. Ok, así le hago. Así le hago, patrón. Está bien. Sí. No, todavía no han llegado las utilidades. Ok, yo reviso en mi nómina, sí. Bueno, acabo de recibir una llamada por parte de allá arriba. Ay. Y le vamos a dar el premio a los dos. Así que por el esmero, porque se le pusieron dedicación, le pusieron empeño, estos dos videos. Le voy a preguntar en ese momento su nombre. Si me están escuchando, por favor, necesito su nombre, chicos. Díganmelo, por favor, en esos momentos, porque ustedes se van a ir a ver a Cuisillos a la feria de Puebla. Y bueno, por aquí ya tenemos el nombre de la chica, Alejandra Rojas Rivera. ¡Perfecto! ¡Se va a ir con nosotros! Ahorita que nos proporcione su dirección también y un número telefónico para comunicarnos con ella. Y del otro lado se llama mi compadre Carlos Manuel ¡Ándale, Juárez! También que nos diga de dónde es ubicado, de dónde es y un número telefónico

0: Para que tengamos, pues, el contacto directo para él.
1: Extender la invitación.
0: Y bueno, vamos a publicar con su permiso de ellos. O sea, si no nos dan permiso, no nos importa porque lo vamos a poner en historias. Sale, los va para que también la gente diga, ay, es que es chanchullo. No, vamos a ponernos en estos momentos en las historias de Rodomix. Te voy a pasar los videos. Que nos diga de dónde es mi brother, que nos digan de dónde son. Y y pues ya lo tenemos, ya lo tenemos. Así que bueno, muy al pendiente también de igual manera en las redes sociales. Porque el pasado miércoles fue martes 5 de mayo. No, fue martes, ¿no? Martes 5 de mayo regalamos ahí en la Feria de Puebla pases dobles para que fueran a ver a los Tigres del Norte. Chulada, la señora ni se esperaba. Escaneó nuestro código QR con una cartulina que teníamos yo en mis manos. Y a la décima y décima quinta persona que escaneara el código se iba a llevar esos premios. Ellos no sabían, solamente se acercaron. Y le digo, señor, usted es la décima, se ganó un pase doble. Y dije, ¿cómo? ¿De qué? Le voy a decir, no, ¿es cierto o no es cierto? No, no es cierto. Ya cuando ve que la de veras tiene al lado a los Tigres del Norte. No, la señora andaba que reventaba el brasier, en verdad, ¿eh? No cabía. Y luego un amigo también. No los conocíamos, eran que por de Tehuacán, de esos rumbos, pero iban, ya estaban formados. Era la sorpresa de su día, era día de suerte y se lo llevaron. Así que hoy estos ganadores se van hasta allá. Así que, damas y caballeros, vámonos a un corte comercial y regresamos porque estás en el show de la tortuga.
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22: Se replicaría a la misma medida que en la Ciudad de México. Además, el DIF Cuautlancingo llevó alegría a niñas y niños del municipio con la entrega de juguetes por el Día de la Niñez en distintos CAIC y comunidades. La presidenta del Sistema Municipal DIF, Tere Alfaro, encabezó la actividad junto al delegado de la Microrregión 09, Rigoberto Ortiz Osorio. La bancada del PT todavía no define su postura sobre la reforma en infancias transgénero, cuyo tema será analizado minuciosamente, dijo la coordinadora de los diputados locales, Esther Martínez. En más información, Rubén Luna de Jesús, productor de la comunidad de San Agustín en Atlixco, informó que aumentó la demanda de flores aromáticas como epazote, perejil y hierbabuena. Destacó que actualmente estos productos ya son enviados a la Unión Americana. En más información y a nivel nacional, la presidenta de México, Claudia Sheinbaum, felicitó a todas las mamás mexicanas previo a la celebración del Día de las Madres este próximo 10 de mayo. El clima en esta tarde es de 27 grados centígrados. Sigue en sintonía de las diferentes estaciones de 5 Radio Comunicación Efectiva y a través de la Red Ciudadana 1120 de amplitud modulada. En la consola digital Duval Rubio, Azul Hernández le desea un excelente día.
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24: Tú tienes el poder de vivir en paz. Haz una pausa y eleva una oración. Juntos lo podemos lograr.

0: Hoy presentamos Las Cuatro Mujeres. Cuatro mujeres llegaron a una reunión usando ropas que mostraban demasiado sus cuerpos. El presidente de la empresa les dio un buen vistazo y les pidió que se sentaran. Las miró fijamente a los ojos y les dijo algo que nunca olvidarán en la vida. Señoras, todo lo que Dios ha hecho valioso en este mundo está bien cubierto y es difícil de ver, encontrar o conseguir. Por ejemplo, 1. ¿Dónde puedes encontrar los diamantes? En el fondo de la tierra, cubiertos y protegidos, ¿verdad? 2. ¿Dónde se encuentran las perlas? En el fondo del océano, cubiertas y protegidas en una hermosa concha. Y 3. ¿Dónde puedes encontrar oro? Abajo de la tierra, ¿verdad? Cubierto con capas de roca, y para conseguirlo hay que trabajar duro y cavar profundo. Habiendo dicho esto, volvió a mirarlas fijamente y les dijo, ¿su cuerpo? Su cuerpo es sagrado y único. Eres mucho más preciosa que el oro, los diamantes y las perlas. Por lo tanto, debes estar cubierta tú también. Y agregó, si mantienes tus minerales preciosos como el oro, los diamantes y las perlas profundamente cubiertos, una organización minera de renombre con la maquinaria necesaria trabajará años de amplia exploración. Y eso pasará contigo. Que tengas un excelente día.
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27: 12 de la tarde con 9 minutos. Continuamos con más música. Estás en el show de la Tortuga Internacional. En este viernes, rico calor, rico bochornoso. Sí, rico y bochornoso en este viernes. Así que continuamos. Muy, pero muy buenas tardes.

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10: Mis amigos, ya cuando son las 12 con 22 minutos, vamos a aprovechar para mandarle unas felicitaciones, como no, para todos nuestros amigos que hoy están cumpliendo años. Así que si tú tienes cumpleañero, nuevamente reenvíame tu audio, reenvíame tu mensaje, que con gusto vamos a mandar las mañanitas. Las primeras felicitaciones van para el pequeño Said Martínez Rojas, que hoy está cumpliendo un año más de vida. Cumple 8 añitos. Así que muchas felicidades, Said, que te la pases increíble en compañía de tu mami, de tu papá, de tus abuelitos, tías y bueno, de todos tus seres queridos y amigos. Ya nos escucha hasta San Simón, Atzicincla. Muchas felicidades, Said. Que te la pases de maravilla. Y muchas, pero muchas felicidades. Estas mañanitas van de parte de tu mamá, de tu papá y de todos tus seres queridos.

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1: Saludos a la señora Reina Montes García, que el día de ayer estuvo cumpliendo años. Te escuchas hasta San Lucas el Grande. Muchas felicidades a la señora Reina Montes García. Un abrazote sincero. Esperando se la haya pasado de maravilla. Esperando siga cumpliendo muchos, muchos años más. Y que Diosito me la bendiga hoy, mañana y siempre. Bueno, por aquí me mandan un saludo adelantado. Y saludos para Irene Vázquez Alvarado. Porque el domingo es Día de la Mamá. Y yo se lo adelanto. Día de la Mamá. Felicidades a la señora Irene Vázquez Alvarado. ¡Enhorabuena!

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1: Bueno, aquí una persona me dice: Tortuguita, ya dáselo a los dos. Hicieron su esfuerzo con ganas, a lo mejor. Sí, claro, ya le dimos los dos pases a estas dos personas. Se lo llevaron sin problema.
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1: Felicitaciones para Cristian Pérez Pérez, está cumpliendo años. De parte de la familia Pérez Tapia, te escuchamos hasta Carrillo Puerto. Gracias y felicidades, enhorabuena. Saludos a los cuates Fernando y Armando y al niño Saint Fernando, que cumplen años hoy. Muchas felicidades. Saludos a Ernesto Lezama, hoy en su cumpleaños, hasta San Jorge Tezoquipan. Felicidades al niño José Ángel Pérez, está cumpliendo 7 añitos, te escucha hasta Tocatlán, Tlaxcala. Lo amamos mucho, gracias. Felicidades a José Ángel Pérez, cumpliendo 7 añitos. Felicidades para Luis Ángel Lázaro García, allí en San Rafael, Tlanalapa. Cumple 11 años de parte de sus hermanas, papás y de sus sobrinas. Muchas felicidades, lo amamos muchísimo. Saludos, por favor, para Lucy Palacios, por ser su cumpleaños, en compañía de sus papás, de su hijo. Muchas, pero muchas gracias. Felicidades, enhorabuena. Saludos para mi tía Micaela Tieco Serrano, hoy está cumpliendo años. Le mandamos un abrazo y muchas bendiciones de parte de sus hijos Osvaldo, Karen y Guadalupe, hermana Rosa y su sobrina Adriana. Te estamos sintonizando en San Nicolás de San Pablo del Monte. Mándale por favor un beso a la festejada Micaela. Ojalá este beso te llegue hasta tu careta. Y bueno, muchas felicidades a los cumpleañeros. ¡Enhorabuena!
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15: 12:40.

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14: Son exactamente ya las 12 de la tarde con 50 minutos y antes de irme quiero darte a ti una recomendación. 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

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Vamos a más música a través de la Primera FM cuando son las 12 con 51 minutos. Aquí está Aliteles y la orquesta con sabor. Se llama De 2 a 3.

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1: Amigos, nos saludamos al Ratón Vaquero en punto de las 6 de la tarde con los superclásicos de Stereo Max. Los dejo con una rola más, ya por aquí viene el Gary con más música, vienen las Max consentidas. Y al Ratón Vaquero nos saludamos, ¿sale?

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1: Semáforo sin funcionamiento en el Boulevard 5 de Mayo y 25 Oriente. Muy buenas tardes, esta es la información más importante generada hasta este momento. En calma el centro joyero en 5 de mayo entre 10 y 12 Poniente, tras robo reportado anoche. La Secretaría de Seguridad Ciudadana confirmó la detención de dos presuntos responsables y se mantiene presencia de seguridad privada. Adriana Zárate, encargada del despacho de la Dirección de Gestión de Riesgos en materia de protección civil, recomienda evitar exposición al sol entre 11 y 16 horas durante visitas a peatones. También por el 10 de mayo en Puebla, en los panteones municipales.
2: Primero que nada es cuidar a nuestros prioritarios como los niños y los adultos mayores. Si vamos a panteones, evitar ir en horas donde el sol esté en su punto más elevado, como es de las 11 de la mañana a las 4 de la tarde. Recuerden que tenemos una onda de calor que nos puede generar hasta un golpe de calor. Mantenernos hidratados, usar ropa ligera. Recuerden que tenemos una onda de calor que nos afecta directamente a nuestra salud, entonces tenemos que salir suficientemente hidratados, usar bloqueador solar.
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1: Se solicita el apoyo para localizar a Gerardo Guillermo Sayas Reyes, de 22 años, quien fue visto por última vez el 1 de abril de 2026 en el barrio de San Gabriel, Acatzingo, Puebla. El clima en estos momentos es de 26 grados. Hasta aquí la información. Permito que no se despegue de 5 Radio, comunicación efectiva. En la consola Martín Tapia, en el radar, le informó Mariana Meneses. Muy buenas tardes.
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0: para mis amigos. Hola, ¿qué tal? ¿Cómo están? Espero que se encuentren muy bien. Rica tardecita, día de este. Ya es viernes, ¿verdad? Señoras y señores.
1: Por fin es viernes.
0: ¡Ya llegó el viernesito! ¡Mira nomás qué rico! Ya llegó el viernesito, viernes 8 de mayo de este 2026. Qué bueno que nos acompañan a través de la Primera NFM en el 98.1 de tu radio en esta rica, deliciosa, sabrosa tardecita. Ya medio nubladita, pero todavía con calor, ¿verdad? Todavía con calor el día de hoy aquí en el Valle de Texlucan, por lo menos por acá, por la zona, si hace calorcito, por acá, si hace calor. En este momento, en esta tarde, viernes 8 de mayo, tenemos una temperatura ambiente aquí en el Valle de Texmelucan, nada

0: ver, espérate que no veo bien. Saludos a mi brother del 62 que dice que le va a la América. No manches. Que le gusta el panadero también. No manches. 28 grados centígrados la temperatura ambiente aquí en el Valle de Texmelucan. 28 grados centígrados, ya tenemos cielo nublado, pero les decía, hace calorcito todavía, ¿verdad? En ese viernes 8 de mayo de ese 2026. ¡Vámonos! Vámonos con los temas, las rolas que ustedes quieren escuchar a través de la Primera FM. En el 98.1 de tu radio, rápidamente por acá, vámonos. ¿Qué nos dicen de este lado? WhatsApp Audio. Vámonos por acá, WhatsApp Audio 22-25-23-58-14.
1: Gary, Gary, pon la canción de Grupo Quintana.
0: ¿Cuál?
1: Rayos de Sol, Gary, por favor.
0: Rayos de Sol, no la tengo. No es cierto, no es cierto, sí la tengo, ya sabes que yo tengo todas, hombre. A ver, vamos a ver, Rayo de Sol dice por acá, de Grupo Quintana, ok. Ya estás, con todo gusto la mandamos, va pa' llantas, la rola de este lado, vámonos por acá rápidamente. La vía de comunicación abierta para ti en este instante, 248-484-2849. La vía de comunicación. Dime qué rola quieres, con todo gusto. Aquí estoy para complacerte lo que tú mandes y ordenes. Ya sabes, ya saben que yo tengo todas, yo tengo todas. Mientras existan, la tengo. Luego me piden de grupos que cómo se comen esos o qué. Pero bueno, vámonos de ese lado. ¿Qué nos dicen? Bueno. Hola.
2: Hola,
0: ¿con quién tengo el gusto?
2: Con tu amigo Pepe.
0: Pepe, ¿de dónde me llamas, Pepe?
2: De aquí, de Tepanacho, Tempran.
0: ¿Dónde Estereo Max está?
2: Arrasando con el beso.
0: Eso, ¿qué onda, mi Pepe? ¿Qué onda, Pepe? ¿Qué quieres escuchar el día de hoy?
2: Me pones la canción de
0: Disfrute
2: con Grupo Yeah.
0: ¿La de qué me dijiste?
2: Disfrute con Grupo Yeah.
0: ¿Mi qué?
2: Disfruto, ok.
0: Grupo Yeah, te la mandamos dedicatoria. Saludos, ¿o qué show?
2: Me pones el bebé.
0: ¿El bebé?
2: El bebé risueño.
0: ¿El bebé risueño?
2: Sí.
0: ¿Y ya sabes cómo tienes que hacerle?
2: Otra bebé.
0: No, hombre bonito, hombre bonito, por Dios.
2: A ver. Otra bebé.
0: Ok, Pepe. Un abrazo, bonita tarde. Ah, qué barbaridad. El Pepe. Laura, con 11 minutos, rápidamente nos vamos a la vía de comunicación. En este lado, chequemos quién nos manda mensaje de WhatsApp Audio. 22, 25, 23, 58, 14. Venga.
3: Hola, buenas tardes.
0: Buenas tardes.
3: Puedes complacer con la canción de Siguiendo la Luna de Grupo X de okay. Papi Rival. Estamos escuchando aquí en Amazon. Saludos para ti, para todo el equipo de Estéreo Max.
0: Sí.
3: Pasando con el Gary.
0: Ok.
3: Gracias y que tengas una linda tarde.
0: Gracias, igualmente. Saludos, bonita tarde. ¡Vámonos! ¡Vámonos con las rolas! Aquí está Grupo Quintana. Y un rayo de sol. Es la 1:12 en las Max Consentidas de Estéreo.

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20: Hola mis amigos, ya la 1 con 30 minutos en este momento, 1 de la tarde, 30 minutos en la primera en FM, en el 98.1 de tu radio, en este viernes 8 de mayo. ¡Vámonos! En esta tarde, WhatsApp, ya sabes, a la 22, 25, 23, 58, 14. ¿Qué dice? ¿Qué dicen los Watts Audios? Vámonos por acá. Watts.
15: Saludos, Cari. Puedes mandar un saludo para buen amigo Mauri.
20: Ajá.
15: Quiroz Roldán, que está cumpliendo años.
20: ¡Órale! Por ¡felicidades!
15: Favor, una salsita.
20: Ajá.
15: Mujer araña.
20: ¡Órale!
15: En compañía de su esposa, que te está escuchando aquí en San Miguel Xochitl, por favor. Cari, un besito de la chencha.
20: También beso de la chencha para él o para ti. Digo, pregúntame yo. ¿Quién es el goloso? ¿Quién de los dos es el goloso?
21: Ay, condenado de chamaco, para ti este besote, chiquito cachetón.
20: Ya, chencha, ya. Laura 30 de ese lado, vámonos. Ya sabes, vía de comunicación abierta, teléfono de cabina, el 484-2849-248, 484-2849. Así es que vámonos de ese lado, WhatsApp, audio, llamada telefónica. Nos vamos con llamada telefónica. En este momento, checamos vía de comunicación. Vamos a ver quién anda por acá. Bueno. Hola, ¿con quién tengo el gusto?
22: Giovanni.
20: ¿Con quién?
22: Giovanni.
20: Giovanni, ¿de dónde me llamas, Giovanni?
22: De Santa María, voy a Cinco.
20: ¿Dónde Extreme Max está?
22: Arrasando con mi amigo Gary.
20: Éxale, ¿qué onda, Giovanni? ¿Qué canción te voy a poner el día de hoy, Giovanni?
22: Una de Grupo Jalado.
20: De Grupo Jalado, ¿cuál te gusta Jalado, de Jalado?
22: El Río Mamalón.
20: El Ritmo Mamalón, ya estás, dedicatoria, saludos.
22: Algo para ti, para Tortuga, Machado, Michael, Papa, Nuestra Zafa, Cienciquete, Rompetequí,
20: Cienciquete,
22: y
20: nomás. Sí, órale, te la mandamos con todo gusto. Va para allá con todo gusto también, aquí te lo dejo, ¿sale, Valen?
22: Y adiós.
20: Adiós, bye. ¡Vámonos!

0: vámonos. Y a la 1:32 de este lado, vámonos por acá, que nos dice.
1: Hola, hola, hola, muy buenas tardes.
0: Buenas tardes.
1: Mi queridísimo Gary.
0: Hola, buenas tardes.
1: Aquí saludándote, el panadero.
0: El panadero, ya llegó el panadero.
1: La bolita.
0: ¿Cuál?
1: Que no le pegue a la negra, por favor.
0: Que no le pegue a la negra.
1: Para saludar al buen amigo Hugo Romano.
0: Ajá.
1: Que tenga una bonita tarde. Oye, ese muchacho.
0: Ya fue por el pan.
1: Por sus bolillos.
0: Por el virote.
1: El panadero.
0: Le gusta el virote a él.
2: Ay, se me antoja un pan.
3: Ah, pues ahí tengo de varios. Escójale.
2: Ay, ¿me ayudas? Es que no sé qué escoger.
3: No, pues mira, tengo la concha. ¿Le gusta la concha?
2: Ay, cuácatela. A mí me gusta el virote. Ahora me cumples.
0: Ahí está. Que ya pases por el tu virote, mi

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1: Rumbo jalado, ¿a dónde está? Síguenos escuchando a través de Stereo Max, también con nuestro amigo Edgar El Gai. Piden, solicita nuestra música de parte de sus amigos del grupo jalado, ¿a dónde está?

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0: señores, amigos, ya la 1:52 en este momento. Solamente nos quedan 8 minutos para que sean ya las 2 de la tarde. 8 minutos y las 2 de la tarde a través de la primera en FM. Vámonos por aquí rápidamente. WhatsApp audios 22, 25, 23, 58, 14. Checamos qué nos dice por aquí. WhatsApp audio. Vámonos. WhatsApp, ¿qué dice?
1: Hola, Gary, buenas
0: hola,
1: tardes.
0: Hola, buenas tardes.
1: Oye, por favor, ¿me podrías complacer con una canción?
0: ¿Qué canción?
1: Con Marjorie Hill Show, donde ¿con? Te vas y no volverás.
0: Ah, no, ok.
1: Escucharla. Y por favor, manda saludos para la familia Casañera Díaz, que te escucho aquí en San Miguel Tequistengo.
0: Ok.
1: Saludos para ti, para la tortuga y para todos los que la van a Studio Max.
0: Gracias.
1: Muchas gracias, Gary, que tengas una excelente tarde calurosa.
0: Gracias. Saludos. Igualmente, un abrazo, bonita tarde. Ya la 1:52, mis amigos. Vámonos en el último. What?
2: Hola, Gary.
0: Hola.
2: ¿Me podrías complacer con la canción Lágrimas de Amor de Julius Cumbia? Ajá. Gracias, que tengas una linda tarde y Studio Max está arrasando.
0: La 1:53, así terminamos las Max consentidas, Stereo Max.

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12: La regidora de turismo, Valerie Barch, señaló que el evento busca rescatar conocimientos y tradiciones que han pasado de generación en generación. Por su parte, Avelina Martínez, artesana de Xochimilco, participa en el encuentro artesanal del Valle de Atlixco con piezas elaboradas en telar de cintura. La artesana señaló que aún falta valorar el trabajo detrás de cada creación. En más información, el Centro Integral de Riesgos y Protección Civil inició la notificación a familias que habitan en zonas de riesgo, informó su director Dagoberto San Román. La medida busca prevenir incidentes ante la próxima temporada de lluvias. Y en más noticias, floristas del mercado de la Cocota esperan un repunte en las ventas con motivo del Día de las Madres, mientras continúan los preparativos para la celebración del 10 de mayo. En Tlaxcala, el programa Tlaxcala Lea a las Mujeres recibirá recursos para imprimir 5,000 ejemplares más de su antología colectiva tras recibir un reconocimiento nacional de la Secretaría de Cultura Federal. En información nacional, un camión se quedó sin frenos en la bajada de San José en Tulancingo, Hidalgo, provocando un choque múltiple a la altura del hospital. Servicios de emergencia ya trabajan en el lugar. El detalle de estas y otras noticias en Red Ciudadana, en el 1120 de amplitud modulada, donde todo el día hay noticias y reportes de la red en vivo, y en las redes sociales de arroba la red 5 radio. En el radar le informa Girat Aguilar Miranda. Gracias.
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0: mis amigos, ya a las 2 de la tarde con 18 minutos en este momento. Las 2 de la tarde con 18 minutos en la primera en FM. ¡Vientos! Vámonos por las nieves porque el calor está bueno, está bueno. Y bueno, dice por aquí mensajito vía WhatsApp, mensaje 2225235814. Para mi amor el Apache de parte de su amor Coralito, que ya vamos a de papás, a de papás. No entendí, ¿qué quieren decir? Le escuchamos aquí en San Lucas el Grande, dice, para mi amor el Apache de parte de su amor Coralito. Ahí está terminación 63, es el mismo Apache que yo conozco, es otro Apache. Digo, para saber. Buenas tardes, saludo para Maritza y para mis bellas sobrinas Fabiola y para Gaby y Aurelia. Mi mamá desde Iztapalapa dice, terminación 84. Saludos para la chiquita que no hace nada y ya está cansado, dice. Póngale una canción, terminación 76 en esta tarde. Por aquí me saludos también, vámonos por acá, dice hola Gary, ponme una canción. Por favor, saludo para la familia Méndez Luna, especialmente para Ángel y para José Guadalupe. Terminación 42. Hola, ¿qué tal? Bonita tarde. Puedes mandar un saludo para dos personas especiales. Para Oscar Alexander López Amaro y para Junete Amaro Quechol, que las amo con todo mi corazón, dice. Terminación 08. Ahí está, saludo. Por aquí también, buena tarde. Una felicitación para mi mamá, la señora Manuela Flores, de parte de toda su familia. En su cumpleaños dice un abrazo, mil bendiciones aquí en San Lucas, Cuautelulpan. En vida, dice. Terminación 99, de parte de su hija, Estela Guarneros. Por aquí también, buena tarde, una canción te escuchamos. Para mi amor, Toño, dícete que te escuchamos barriendo de parte de Lupita Cante, lo quiero mucho. Terminación 47. Por aquí también dice, hola, le puedes mandar un saludo a Vale y a Magali y me puedes poner una canción. Por acá, terminación 63 en esta tarde. Gary, buenas tardes, le podrías mandar un saludo para mi comadre María del Socorro, que está preparando una rica agüita de limón. Y mándale saludos a mi sobrino. A mis sobrinos Daniel y Liliana, ellos te escuchan en San Felipe Totlalcingo de parte de su comadre, Mari. Oye, qué rico, una agüita ahorita de limón con sus hielitos. Uy, uy, uy. Por aquí también dice, terminación 33, Alberto Lima, perdóname, te doy de garantía mi vida, pero tenés que crees que esto ha sido un error, dice, terminación 33, ay, fuertes declaraciones. Mira nomás qué cosa, fuertes declaraciones. También por aquí unos saluditos, por favor, para la niña Jade Ramos Méndez de San Juan Tetla, que está cortando rosa, dice por aquí, terminación 56. Saludos. Buena tarde, puedo mandar un saludo para Jorge Cuevas, que está colocando lajas de adoquín en Jesús Acatitla, Tlaxcala, terminación 51. Ahí están algunos de los mensajes, los tengo todavía más, los leo más adelante. ¡Sale, vale! Vámonos a la pausa, regreso, no te muevas. El 98.1, ya son las 2 de la tarde, 21 minutos. 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Vámonos a la pausa, regresamos, no te muevas del 98.1 de FM. Regreso, son las 2:22 ya.
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Giovanni Domínguez y su grupo con clase, La Loca. La rola que acabamos de escuchar a través de la Primera FM en el 98.1 de tu radio. Ahí está, La Loca. Vámonos por acá rápidamente, ¿qué nos dicen? A ver, vamos por acá. Mensajito vía WhatsApp al 2225 23 5814. No, buenas tardes. Me puedes mandar unos saludos para mi comadre Mari. Para mi comadre Mari, que está preparando, dice por aquí, que está preparando la comida. Y para mi sobrina Magali, ella te escucha en San Buenaventura, Tecalcingo. Gracias, bonita tarde, dice por aquí. Terminación 73, ahí está, saludo. Por aquí también saludo para mi suegra, la señorita, caray, ¿cómo está? Mi suegra, la señorita Catalina Díaz. Es como es su suegra, si es la señorita Catalina Díaz Pérez. Está cumpliendo años, que se la pase feliz en ese día, de parte de su nuera Odilia Luna Torres. Escuchamos aquí en San Lorenzo Chaltelulco. Está cumpliendo más de 100 años, dice. De parte de sus nietos, hijos y más, dice. Terminación 14. ¡Ah, qué barbaridad! ¡Ay, qué barbaridad! Buenas tardes, dice. Me pueden mandar un saludo y una felicitación para Cristian Pérez Pérez. Hoy cumpleaños de parte de la familia Pérez Tapia. Él nos escucha en La Carrillo, Puerto. Gracias, terminación 13. Muchas felicidades. 3 de la tarde con 20 minutos estaremos mandando, ya saben, las garimañanitas. Mientras, le mandamos fuerte abrazo, felicitaciones. Gary dice, el rato va a ser el baile que en San Miguel con Tlaxcala. Va a estar Giovanni Domínguez y su grupo con clases, la feria, terminación 39. ¡Órale! ¡Qué buena onda! Ahí se va a echar entonces la de La Loca. Seguramente. Buena tarde aquí, el Marro de Marros, Hugo Romano, el Marro Mayor. El Marro de Marros, ya estamos viernes social, rico y sabroso. Y lo que prosiga, unos saludos para mi mamá Guadalupe Flores Ochitiochi. Terminación 95, ya habrá ido por su virote. ¿No ven que el panadero también lo extraña? Ahí les mandamos saludos al panadero y al Hugo, que ya fue por su virote. Saludito para mi esposo Raúl y para Oscar García. Los escuchamos en San Felipe Tlaltenango, terminación 52. Para tarde me puede mandar un saludo para mi jefe Concho y el jefe Julio, desde Columbia, Missouri, y a todos los paisas tlaxcaltecas. Por favor, mande este saludo al aire. Te escuchamos desde Missouri. Terminación 73. Ahí está el saludo. Ahí está. Por aquí también, buen día. Le puedes mandar un saludo para Daniel Coraza, que cumple 95 años. Terminación 44. Felicidades, Alem. Unas mañanitas para los cuates Fernando y Armando, y de parte de la familia Balcón. Terminación 52. Ahí está la felicitación. Y en un momento más les mandamos Gary Mañanita. Sale 2 de la tarde, 41 minutos. Hacemos una pausa, regreso, no te muevas del 98.1. Hay más música, muy buena música, a través de la Primera en FM.

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16: Las 2 de la tarde, 45 minutos. Saludos para mis brothers del gas, ahí ando enchambeando como todos los días, dándole duro. Y también tengo un saludo muy especial para mi brother Miguel, el buen Miguel, el buen Miguelón. Le mando saludos a mi brother, el buen Miguelón, que por ahí anda chambeando por allá por San Damián. Y también dice, quiero mandar un saludo para al brother que es mi trabajador, y al buen Miguelón. Les mandamos saludos allá en San Damián. Están pintando un portón, así es que bueno, pues a darle con todo el power como debe de ser. ¡Sale! ¡Vámonos con él!

0: es Edwin Luna y la Tracalosa de Monterrey con la casetera. Jugarse la vida se llama esta rola. Jugarse la vida en esta rica tarde. Qué buena rola, la neta, una muy buena rola. Y bueno, mis amigos, ya son exactamente las 2 de la tarde con 57 minutos. En ese momento, 2 de la tarde, 57 minutos. Momento de irnos a una pausa porque viene la información del radar de 5 Radio. 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No te muevas de Estéreo Max FM. En el 98.1 de tu radio. Regresamos en un instante. Nos vamos a la información.
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1: El gobernador Armenta encabeza celebración por los 100 años de Mazapiltepec y anuncia revisión de proyecto hídrico. Ya a las 3 de la tarde y estas son las noticias más importantes al momento. El gobernador Alejandro Armenta encabezó la celebración por los 100 años de Mazapiltepec, donde anunció la revisión de un proyecto hídrico que contempla la posible perforación de un nuevo pozo en coordinación con la Comisión Nacional del Agua.
2: La emoción, la felicidad de tener 100 años de historia. Es algo trascendente, 100 años de historia. Muchas felicidades, Mazapiltepec, muchas felicidades. 100 años. Miguel, su presidente, me fue a ver ahora que estuvimos en una gira y me dijo: gobernador, por favor, acompáñanos. Tú tienes muchos amigos, compañeros de la escuela, de Mazapiltepec, de Soltepec, del Seco, de Felipe Ángeles. Yo tengo muchos amigos.
1: En más información, la Secretaría de Bienestar del Ayuntamiento de Puebla y la UPAEP firmaron un convenio para que estudiantes del área de la salud participen en las jornadas imparables. Las acciones buscan acercar atención médica a juntas auxiliares del municipio de Puebla. En San Andrés Cholula, la presidenta municipal Guadalupe Cuautle encabezó una jornada de mantenimiento preventivo y correctivo en la Junta Auxiliar de San Antonio Cacalotepec. Las acciones buscan mejorar la imagen urbana y reforzar la seguridad pública. En Tlaxcala, policías municipales de San Juan Totolac y elementos estatales recuperaron un tráiler presuntamente robado sobre la autopista Tlaxcala-Apizaco. Tras una persecución, autoridades reportaron al menos dos personas detenidas. En información deportiva, México participará este sábado en la Copa del Mundo de Triatlón en Chengdu, China, con Yamir Ramos y Sofía Rodríguez al frente del equipo nacional. En información que nos hace llegar la red al 22-22-38-29-90, se reporta un incendio en un local ubicado en la 32 Poniente y 11 Norte en la colonia Santa María, a dos calles de la Diagonal Defensores. Piden la presencia de bomberos. El detalle de estas y otras noticias todo el día y a cualquier hora en Red Ciudadana, en el 1120 de amplitud modulada y en las redes sociales de arroba la red 5 radio. En el radar le informa Girat Aguilar Miranda. Gracias.
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1: Aquí, mis amigos, ya 3 de la tarde, 19 minutos. En este momento, a las 3 de la tarde, con 19 minutos, a través de la señal de 98.1 de FM. Ahí están los temas. Cama de piedra, mira nomás también. A través de la primera NFM, la banda El Recodo de Don Groly Zárraga, dice por aquí, hola, por favor. Manda saludo para el amor de mi vida, Rosa Salazar Texas, de parte del Bay. Te escuchamos en San Francisco Tetlanocan, Tlaxcala, en el barrio de Santa Cruz, dice. Por aquí, terminación 55.
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1: Amigo, dice Gary, mis mañanitas, y recordamos hoy en natalicio del cura Miguel Hidalgo, Enrique Iglesias y Pablo Ruiz, y un servidor Michi Ray, el caramelito en acción, que me la estoy pasando trabajando, gracias a Dios. Saludos, amigo Gary. Qué bonito, ¿no? Qué bonito. Mira, también haciendo el buen amigo Michi Ray, Pablo Ruiz, Enrique Iglesias y Miguel Hidalgo. ¡Ándile! Y el Michi Ray chambeando el día de hoy, como debe de ser, como debe de ser, hombre. Saludos a mi brother, un abrazo, Michi Ray. El caramelito en acción, un abrazo enorme, excelente tardecita, y a seguir dándole duro con todo el power, ¿sale? Muchas felicidades, amigo. Pásatela muy bien. Por cierto, ya nos vamos a ir a las garimañanitas, ¿eh? Ya nos vamos a las garimañanitas. Así es que, mis amigos, no se me muevan del 98.1 de FM. Dice que, bueno, pues ahorita vamos a ir ya a felicitar a todos los que cumplen años el día de hoy. ¿Sale, vale? 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Vámonos a la pausa, regresamos, mis amigos, no se muevan. El 98.1 de FM, son las 3:21. Regresamos en un instante con las ya tradicionales Gary Mañanitas.

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0: Mis amigos, llegó la hora, llegó el momento de las garimañanitas, las felicitaciones en este viernes 8 de mayo. Viernes 8 de mayo de este 2026. Y bueno, pues vámonos por acá rápidamente con las felicitaciones para todos los amigos que están cumpliendo años. Primero que nada, felicitamos a los que llevan por nombre hoy San Benedicto. Hoy Benedicto, San Benedicto. Bueno, pues ahí está el santoral del día de hoy. Para mi buen amigo Ramiro Michi Mango Márquez, le mandamos fuerte abrazo al buen Michi Ray, que hoy está cumpliendo años. Muchas felicidades, ya lo felicitamos, le mandamos fuerte abrazo. Bendiciones, muchos años más de vida al caramelito en acción. Ahí está, cumpliendo años el día de hoy. Felicidades, amigo, que te la pases increíblemente bien. Fuerte abrazo, bendiciones y muchos años más de vida. Por aquí también vamos a mandar felicitaciones para Monse. Monse Francis, que hoy está cumpliendo años, mi amiga Monse, también trabajando, me imagino, ¿verdad? Le mandamos fuerte abrazo también y le deseamos que la pase muy bien en compañía de sus seres queridos. Felicidades para Hatzel Sanz también hoy. Para Hatzel Sanz, está cumpliendo años también el día de hoy. Le mandamos también felicitaciones. Le deseamos que la pase muy bien. Feliz cumpleaños para Gabriela Peña. Gaby Peña hoy también está cumpliendo un año más de vida. Muchas felicidades allá en Villalta. Le mandamos un fuerte abrazo. Gaby Peña hoy está de manteles largos. Está cumpliendo un año más de vida. Muchas felicidades, amiga. Que te la pases de lo mejor en este día tan especial. Para Carlos Hernández, que también está cumpliendo años el día de hoy. Muchas felicidades, así como para Jonathan Minor Conde, que también está de manteles largos. Muchas felicidades también en ese día. Que la pasen muy bien. Por aquí, vía WhatsApp, dice: felicitaciones para Rocío Mesa Morales, que ayer fue su cumpleaños de Ayometla. Gracias, Gary. Terminación 29 y apenas se acordaron del nombre. Dice por aquí: mañanitas para los cuates Fernando y Armando. Y de parte de la familia Balcón, ahí está la felicitación también. Hoy están cumpliendo años. Muchas felicidades por acá también. Una felicitación dice para mi abuelita de parte de sus nietas, Manuela Flores. Dice por aquí: terminación 99. Felicidades. Fernando Sainz Pérez Arana también está cumpliendo años el día de hoy. Felicidades. Terminación 47. Y felicitaciones para el señor Miguel González. Está cumpliendo años de parte de sus hijos y de parte de su esposa de San Antonio, Coajomulco. Terminación 64. Muchas felicidades en este día y que la pasen muy bien el día de hoy. Y bueno, no solamente hoy, todos los días de su vida, ¿verdad? Felicidades, felicitaciones para Rocío Mesa Morales. Ayer fue su cumpleaños de Ayometla. Gracias, Gary. Terminación 29. Y por aquí también dice una felicitación para mi abuelita de parte de sus nietas, Manuela Flores. Dice: terminación 99, también ya la habíamos mandado, ¿verdad? Felicidades en este día.
1: Qué linda está la mañana.
0: Por aquí, para el señor Miguel González, está cumpliendo años de parte de sus hijos y de su esposa de San Antonio, Coajomulco. Terminación 64. Dice por aquí: saludos para la señora Catalina Díaz Pérez, que cumple más de 100 años de parte de su hijo Narciso Rojas, esposa e hijos. Dice por acá, así dice, ella nos escucha en San Lorenzo Chaltenulco, que la queremos mucho. Terminación 14 en esta tarde. Y por aquí también, buenas tardes, me pueden mandar un saludo y unas felicitaciones para Cristian Pérez Pérez, hoy cumpleaños de parte de la familia Pérez Tapia, él nos escucha en la Carrillo Puerto. Terminación 13 por acá. También dice, a ver, vamos a ver, amigo Gary, mis mañanitas, recordando que hoy también es el natalicio del cura Miguel Hidalgo y Enrique Iglesias y Pablo Ruiz, también un servidor Michi Ray. Ahí está la felicitación para mi amigo Michi Ray. Buen día, dice, le puedo mandar un saludo para Daniel Coraza, que cumple 95 años, terminación 44. Felicidades en este día. Que la pasen muy bien. Y bueno, pues ahí están las felicitaciones. Tenemos más felicitaciones por acá. Sí, felicitaciones para Alicia Méndez Peña, que hoy cumple años. Ella nos escucha en San Mateo Ayecac. Terminación 77. Saludo para Liam Tadeo, que cumple un añito de parte de sus papis y abuelitos aquí en Tlatempan. Terminación 05. Felicidades también. Por acá dice,
1: la ciudad.
0: Pues creo que nada más, ¿verdad? Ahí están las felicitaciones. Ahí están los saludos para todos los que cumplen años el día de hoy. Felicidades y que la pasen muy bien. Aquí están las ya tradicionales Gary Mañanitas. Que la pasen increíblemente bien. Feliz cumpleaños para todos ustedes.
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0: Y bueno, pues vámonos con la música, mis amigos. Aquí está algo de Grupo Décadas. El tema se llama No es mi culpa. 3 de la tarde, ya 31 minutos en la primera en FM en el 98.1.

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0: 7 minutos y serán las 4 de la tarde. Y ya que estamos con los feats, con los grupos, con los sonidos, bueno, te voy a dejar este otro. Este es de Grupo G y Sonido Famoso. El tema es Seguido Tus Pasos. Grupo G y Sonido Famoso.
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0: De Jaime Guzmán. Aquí te lo dejo, eso es lo nuevo. A través de Cinemax FM. Hoy incluyéndose ya en la carpeta de la música de Stereo Max 98.1. He seguido tus pasos. Escúchalo. Aquí te lo dejo.
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0: Estreno.

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18: La Secretaría de Seguridad Ciudadana de Tlaxcala informó que durante abril de 2026 realizó 118 puestas a disposición y recuperó 73 vehículos con reporte de robo. Muy buenas tardes, esta es la información más importante generada hasta este momento. La Secretaría de Bienestar del Ayuntamiento de Puebla y la UPAEP firmaron un convenio para que estudiantes del área de la salud participen en las jornadas imparables.
19: 53 años, siempre ha buscado el poder hacer con otros, ¿no? Y en esta ocasión, el poder hacerlo con la Secretaría de Bienestar y Participación Ciudadana, para nosotros es un canal para poder seguir aterrizando la misión de nuestra universidad. Como bien saben, los que por supuesto todos ustedes conocen a nuestra universidad, Nuestro lema es la cultura al servicio del pueblo. Y a través de estos convenios de colaboración, la UPAEP hace vida ese lema de el poder abocarnos a esas necesidades de la sociedad.
18: La presidenta de Atlixco, Ariadna Ayala, destacó la labor que realizan las mamás en las familias y expresó un reconocimiento a las madres atlixquenses en el marco de su celebración. La Fiscalía de Puebla obtuvo una sentencia de 45 años de prisión contra dos hombres responsables del delito de feminicidio ocurrido en 2017 en el municipio de Xoquitlán. El clima en estos momentos es de 26 grados. Hasta aquí la información. Le invito a que no se despegue de Cinco Radio, comunicación efectiva. En la consola, Martín Tapia. En el radar le informó Mariana Meneses. Muy buenas tardes.
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0: Excelente tarde de viernes, ya 8 de mayo del 2026. Estamos de regreso acompañándolos a través de la Primera en FM. Soy Jessy Valera, por acá nos quedamos hasta las 6 de la tarde.
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0: Y escuchamos en este bloquecito a Lizat el tema Tú.
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0: me... La lotería con el fantasma y décadas no es mi culpa. Están disponibles nuestras vías de comunicación, tú ya las conoces, 248-484-2849. Y recibo tus mensajes al 22-25-23-58-14. Estamos deseándoles excelente tardecita, buen provecho para los que apenas están disfrutando de los sagrados alimentos. Gracias por acompañarnos. 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Y nos vamos a la pausa comercial. Regreso con más música para ti a través de la Primera en FM. Soy Jessy Valera, contigo hasta las 6 de la tarde.
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0: 4 de la tarde con 36 minutos. Estamos de regreso. Ahí escuchamos a la internacional Sonora Marimar, el tema La Probadita. Son Tepito con Mis Lágrimas. Y Arono y su grupo Ilusión, el tema Guaguancón, a través de la Primera NFM. Estamos deseándoles excelente tardecita. Mando un saludo para Manuel, Raúl, Araceli y Fidel García. De San Jerónimo, Tianguismanalco, atentamente Laura, bendiciones, terminación 46. Saludito para la niña Jade Ramos Méndez de San Juan Tetla, que está cortando rosas. Les mandamos saludito cordial, excelente tarde. Nuestras vías de comunicación están disponibles, nos vamos a la pausa.
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2: Fuerte congestionamiento en la autopista Tlaxcala-Pisaco debido a persecución. ¿Qué tal? ¿Cómo le va? Muy buenas tardes. Sea bienvenido al informativo Radar correspondiente a las 5 de la tarde. Fuerte congestionamiento en la autopista Tlaxcala-Pisaco con sentido a San Martín Texmelucan tras persecución y recuperación de un tractocamión. Hay 2 detenidos y continúan maniobras para retirar la unidad.
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2: Funcionarios del Ayuntamiento de Tlaxcala participan en taller Crear Espacios Laborales Más Saludables y Salud Mental, dirigido a servidores públicos como parte de acciones del CEDIV. Poblanos disfrutan la carrera de botargas en la Feria de Puebla 2026, donde las botargas de distintas instituciones compitieron en baile y obstáculos ante asistentes. En los espectáculos y el deporte, Katy Perry encabezará el acto de apertura en la Copa del Mundo de 2026, el 12 de junio en el SoFi Stadium. Abren Pop-Up Store Ereng de BTS en Colima, 194 Roma Norte, en Ciudad de México. El espacio temporal ofrece merch oficial y experiencias para fans del 8 al 11 de mayo con acceso mediante reservación. La Secretaría de Seguridad Ciudadana de Tlaxcala informó que durante abril de 2026 realizó 118 pruebas y puestas a disposición y recuperó 73 vehículos con reporte de robo. El clima hasta estos momentos es de 25 grados centígrados. 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En los controles, Martín Tapia. Para Radar informó Max López. Excelente tarde.
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0: 5 de la tarde, ya con 7 minutos. Estamos de regreso. Iniciando ya con la última emisión de las Max Consentidas. Así que nuestras vías de comunicación están disponibles para ti. Ya las conoces. 248-484-2849. Recibo tus mensajes. 22-25-23-58-14.
1: Esto es la
0: Electrocumbia. Tenemos mensajito de este
2: Hola,
0: lado.
2: Jessy, buenas tardes. Quiero que me complazcas con una canción, con la canción de la Arrolladora, Niña de mi Corazón, para mi sobrino Rufino Moreno, para mi sobrino Luis Popotla y para toda la familia Popotla Flores, que te escuchamos aquí en San Matías Tlalancaleca. Gracias, Jessy.
0: Gracias, les mandamos saluditos. Va para allá la rolita, que tengan bonito fin de semana.
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0: Vámonos de este lado con llamadita. Hola, hola.
3: Hola.
0: Buena tarde, ¿quién me llama?
3: Aquí, Sam.
0: ¿De dónde, Sam?
3: De Tlaxcala.
0: Bienvenido, Sam. ¿Qué canción te vamos a mandar?
3: La de Corre, de Grupo Yea.
0: Ok, ¿con algún saludito?
3: Le mando un saludo a Fernando.
0: Sí. ¿Nada más?
3: Sí.
0: Ok, va para allá la rolita, cuídese mucho, bye bye.
3: Sí, bye bye.
0: Jessy manda saluditos para mi amigo Oralio, dice está escuchando en San Martín con una canción, el final de nuestra historia de la Arrolladora, les mandamos saluditos.
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0: Recuerden que estamos en la última emisión de las

0: bajas.
1: Mandamos saludito para nuestros amigos conductores a manejar con mucha precaución. Ay, que tengan excelente tardecita, ¿ok? Vámonos de este lado con llamada. Hola, hola.
2: Hola, Jessy.
1: Buena tarde. ¿Quién me llama?
2: Doña Concha.
1: Bienvenida, Doña Concha. ¿De dónde se reporta?
2: Me reporto aquí de Contra de Juan Comaxi.
1: Ándele, donde Stereomax está.
2: Arrasando, Jessy.
1: Gracias. ¿Qué rolita le vamos a mandar?
2: Quiero una canción de Los Hijos del Pueblo con Jorge Domínguez. Se llama la canción Por Ella.
1: Ok, Por Ella. Va con sí. Saluditos, dedicada.
2: Aquí nada más para escucharla.
1: Bueno, se la mandamos con mucho gusto. Que tenga bonito fin de semana.
2: Igual, Jessy, gracias.
1: Gracias, bye bye.
2: Bye bye.
1: Con bloque musical iniciamos Las Max Consentidas, última emisión a través de la Primera NFM.

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0: tarde con 26 minutos. Vámonos de este lado. Soy migajero, no te... Tenemos mensajitos. Buenas tardes.
1: ¿Podrías mandar una canción que se llama La mejor de todas con la banda El Recodo?
0: Ok.
1: Por favor, para mi esposa Rosalba que nos está escuchando en... De parte de Rubén Hernández, que te escuchamos aquí en Guadalupe, Zaragoza. Y me puedes mandar un besito fugaz, por favor. Gracias, Jessy. Bonita tarde.
0: Igualmente. Excelente tardecita. Feliz fin de semana. Les mandamos su besito.
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0: Vámonos con el siguiente reporte. Hola, hola. Buenas tardes.
3: Buenas tardes. ¿Cómo estás? Porfa, algo de Junior Clan.
0: Sí.
3: El tema Set de Cumbia. ¿Qué? Solo para escuchar acá en San Bernardino Concla. Con saludos para el grupo textil Juan Comazzi. Y para toda mi gente bonita de San Bernardino Concla, que mañana ya empezamos nuestros novenarios. En honor al santo patrón San Bernardino.
0: Perfecto.
3: Saludos, Jessy. Tu amigo Alex Cano de Concla, Tlaxcala. Feliz fin de semana. Y seguimos arrasando con Jessy Valera. Saluditos.
0: Gracias. Igualmente, muchos saluditos.

0: Ahí estamos, vámonos de este lado. Buenas tardes.
1: ¿Puedes poner la canción de Grupo Jalado, la de Ahora Soy Feliz?
0: Ok.
1: Por favor, dedicada para la familia Hernández Romero San Lucas el Grande, que te estamos escuchando, Jessy, gracias.
0: Gracias a ustedes por reportarse, que tengan excelente viernesito, iniciando ya fin de semana.
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0: Vámonos con más música. Estamos en la última emisión de Las Max.

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0: tarde con 44 minutos. Estamos a punto de finalizar las complacencias. Vámonos con mensaje de este lado.
1: Muy buenas tardes. Mi mejor amiga Jessy Valera. Me pones una canción de Giovanni Domínguez y su grupo Con Clase, Amor de Chat. Atentamente, okay. Tu mejor amigo Paquito, y besito fugaz de Max arrasando, y feliz día a las madres.
0: Ok, pues felicidades a las mamás, por supuesto, el domingo.
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0: El domingo 10 de mayo, ¿verdad? Y se me puedes mandar saludito para Vicky Carrión Flores. Que hoy está cumpliendo 7 años de vida. Te escuchamos en Santana, Xalmimlulco. Gracias, les mandamos saluditos. Mando un saludo para Carlos Cuamazzi de Tecolotla. Y que Dios te bendiga y arrasando contigo. Gracias, termina. 74. Excelente fin de semana. Gracias, Jessy, que tengas bonito fin de semana y un feliz descanso el día de mañana. Saluditos. Gracias, terminación

0: estamos aprovechando ya para despedirnos.
1: Vente, mis amigos.
0: Nos escuchamos primero Dios el domingo.
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0: A partir de las 6 de la mañanita. Les dejo un gran abrazo. Que tengan excelente inicio de fin de semana. Mil bendiciones. Gracias por acompañarme.
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0: estamos finalizando las Max consentidas. Gracias.
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